0: reuniones que hemos tenido, bueno, va a tener una participación fundamental, nuestros abogados, los que han escrito libros que nos llevan adelante todo lo que es el estatuto y la interpretación del estatuto, que es el doctor Fanchín y el doctor Zunino, van a tener una de las charlas magistrales, y e hicimos un convenio para que todos los docentes afiliados puedan participar con un descuento por ser afiliados a la UPC. Esto es el 22 y 23. El 22 es en el Colegio de Abogados y el 23 en la Facultad de Derecho.
1: ¿Podemos decir el nombre de la abogada, ya que hemos mencionado el libro, y a lo mejor alguien que quiera buscarlo por allí?
0: Se llama Natalia Lescano y ella lo va a presentar ese día.
1: Ah, va a estar presentando.
0: Ese día 23.
1: Ajá.
0: Sí.
1: Lo va a estar presentando
0: en el
1: Congreso.
0: Ese día. Lo presenta en el Congreso y, bueno, yo la voy a acompañar en la presentación de ese libro, porque realmente es un libro muy interesante y que verdaderamente nos reafirma sobre nuestras convicciones sobre la dignidad de cada habitante de la escuela y sobre todo en estos tiempos tan complejos sobre la convivencia y los acuerdos escolares de convivencia necesarios para poder coexistir. Así que, bueno, ese congreso, lo que tiene de interesante este congreso, que el derecho educativo en realidad no es un derecho en sí, sino que ellos están en Argentina, ¿no?
1: Sí.
0: Sino que ellos están intentando instalarlo como una rama directamente de todo el derecho.
1: Ajá.
0: Para nosotros el derecho educativo está dentro de la rama del derecho laboral, pero lo están instalando ellos como una rama del derecho. Vienen representantes de toda la gente, de todos lados del mundo, no me acuerdo de dónde, pero de montones de lugares. En los dos días del Congreso. Así que, bueno, nos pareció muy interesante, y además porque nosotros no concibimos el derecho educativo en Córdoba sin la UPC.
1: Claro,
0: la UPC ha sido siempre el actor fundamental del derecho, ¿no es cierto?, del derecho de los trabajadores a la educación. Así que, bueno nos pareció... Y es el primer Congreso que se hace en la Argentina de esta red.
1: Sí.
0: Es el primero que se hace en la Argentina y se hace aquí en Córdoba.
1: Me parece como sumamente interesante también trazar esta línea con los acuerdos escolares de convivencia, porque las escuelas se ven hoy en la necesidad de escribir normativa, digamos, de alguna manera instalar normativas que se amplían año tras año. El año pasado tuvimos un gran debate en torno al uso de los dispositivos electrónicos, uh-huh. Y un poco la solicitud era el poder elaborar una normativa que luego se trasladara a una comunidad que puede ser enorme, verdaderamente grande, y que no solamente la tiene que conocer, sino que tiene que implementarla. Entonces, y todo eso pasa a formar parte también de una normativa anterior, se tiene que integrar de alguna manera. Hay una perspectiva de derechos para todo esto, un acercamiento uh-huh. con quien conoce mucho mejor la cuestión de derechos, me parece como bien interesante, y es más, lo encuentro como promisorio para quienes quieran participar y conocer un poco mejor de qué se está hablando allí.
0: Sí, sí. Es fundamental, en realidad... los acuerdos escolares de convivencia son fundamentales para poder habitar la escuela en estos
1: Así
0: tiempos
1: es.
0: Porque ya con la norma escrita no es suficiente. Este Ministerio de Educación en toda su política educativa establece al acuerdo escolar de convivencia como una norma fundamental para cada institución educativa, pero esa autonomía que nos da en este tiempo la política educativa requiere que cada uno de los actores que se van a sentar, no solamente participen en el acuerdo escolar de convivencia, sino que después lo cumplan y lo hagan cumplir.
1: Tal cual.
0: Entonces, en estos tiempos donde la injerencia de los elementos tecnológicos, ya sea el celular como el dispositivo, ya sea la IA como alternativa a veces para el aprendizaje, o para como el trabajador, a veces para preparar clases, ¿no?
1: Uh-huh.
0: Todo eso necesita y es imperioso un acuerdo de convivencia porque para que restaure la autoridad necesaria que tiene que tener la escuela.
1: Tal cual.
0: Las familias, los padres, los docentes, los estudiantes, las entidades intermedias que tienen que estar articulando con las escuelas, es imperioso que participen en los acuerdos escolares de convivencia y que luego se puedan respetar. En estos tiempos de individualismo, poder acordar con otros y establecer esas normas de convivencia son fundamentales. Y bueno, como nosotros sabemos, todos los que estamos en educación, en estos tiempos el acuerdo escolar de convivencia se convierte en norma. Por lo tanto, esa norma tiene que cumplirse. Si uno no cumple una norma en cualquier lugar de la sociedad, requiere sanciones. Conlleva sanciones.
1: Así es. Fabiana, reiteramos entonces, estamos hablando del 12º Congreso Internacional y primer Congreso Nacional de Investigación del Derecho Educativo, organizado por la Red Internacional de Investigación del Derecho Educativo, está adhiriendo UPC con la posibilidad de que los afiliados y afiliadas tengan un importante descuento en la inscripción para participar del Congreso, pero además una participación activa en cuanto a que representantes de Unión de Educadores van a estar brindando conferencias, van a participar también en esta presentación del libro a la que hacíamos referencia recién, y por otra parte tienen temáticas que los involucran y que realmente pueden ofrecerles una mirada importante como para seguir reflexionando.
0: Así es.
1: Bien.
0: Así es.
1: No sé si vamos a reiterar la fecha, entonces, lo último que decimos, 22 y 23 de octubre, me imagino que buscando por internet, o sea, para hacer la inscripción y eso.
0: Sí, buscando por internet o a través de los delegados escolares también tienen la invitación, donde hay un link que si uno accede a ese link se inscribe y cuando pone que es afiliado a la UPC tiene el descuento.
1: Perfecto.
0: Y bueno, y es 22 y 23 y tiene puntaje docente, ¿no? Porque también está en convenio con la universidad. Así que da 20 horas y bueno, y es muy importante poder hacerlo 22 y 23. Y si me permitís,
1: ¿cómo no?
0: En esa misma semana, el sábado 24, nosotros vamos a tener una fiesta, una celebración, porque vamos a tener el acto de colación de grado de nuestra primera corte del trayecto pedagógico.
1: Ah, muy bien.
0: Así que el 24 es el acto formal donde se entregarán la certificación a todos los compañeros. Y bueno, para nosotros claro que es una fiesta porque hacer el trayecto pedagógico, certificar a nuestros propios trabajadores, compañeros, para nosotros es fiesta.
1: Así es. Bueno, muy bien. Felicitaciones para todos ellos y ellas que han hecho este trayecto. Y por supuesto, UPC siempre ofreciendo lo necesario para poder seguir adelante como trabajadores, como trabajadoras, con todo lo necesario. Te agradecemos muchísimo, Fabiana, y te mandamos un abrazo grande.
0: Bueno, muchísimas gracias a ustedes. Un abrazo para todos. Que tengan buenas noches.
1: Gracias. Hasta pronto.
2: Gracias, Fabiana.
1: Bueno, me pareció como muy interesante, la verdad. Creo que por allí ampliar ciertas miradas en la interinstitucionalidad, o sea, el poder entre instituciones, o sea, que no baje una directiva de algún lado así que nos caiga sin que nosotros tengamos oportunidad de decir ni pío, sino al contrario, esta posibilidad de debatir, conocer, escuchar, ampliar con otras instituciones que están mirando otra parte, están iluminando otra parte de estas cuestiones que hoy son sumamente centrales. El tema de los acuerdos escolares de convivencia, es la normativa de la escuela, sí, pero está la normativa y ¿qué se hace después? Ante la transgresión, ante el desconocimiento, ante las formas de comunicar esa normativa, la manera de acordar. Bueno, son todos temas sobre los que hay que seguir pensando y hablando. Y llegó la hora de irnos. No le entendí muy bien su mensaje. Si usted lo quiere transmitir como al aire y se lo quiere decir a... ¿Ya sabe él?
3: Sí.
1: Ah, bien. Ya está todo organizado.
3: No, como hoy falleció Piero, habíamos pensado en cerrar el programa con una canción de él.
1: Muy bien.
3: De él.
1: Y ya la tenemos...
3: Y como una expresión de deseo también.
2: Deseo.
3: Que se vayan ellos.
1: Ah, muy bien, esa canción. Bueno, nos despedimos, le mandamos un cariño a Jorge Morván, que hoy es el que no está en la mesa, pero la semana que viene va a estar, porque además vamos a celebrar su cumpleaños, y los estuvimos acompañando hoy, Moni Bramajo, María Rosa Jara, Celso Córdoba, Jorge Boido, como siempre, desde Villanos Radio, mi nombre es Valeria Flesia, nos encontramos el próximo miércoles en vivo,
2: a partir de las 19 horas aquí en la Tiza de Pobella. Que estén muy bien.
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0: Chiari.
1: 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Obrigado. Obrigado, Mar. Obrigado. Te amo, viu?
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Y mi idea era mostrarle, contarle un poquito a Lale cómo es la vida con él, porque ellos escogen todo, deciden todo, a qué hora, cuándo se duermen, cuándo no, si se duermen, si no. Es otro tiempo y me di cuenta de que andamos a mil, que estamos tratando de, en todo, en el día a día, pero también en el futuro. Me sorprendía pensando, ¿y cómo será cuando? ¿No? Cuando ya duerma solo, ¿cómo será cuando se vaya para su cuarto? ¿Cómo se? Todo en el futuro. Y después dije, no, no, no, no, es ahora. Hay que pensar en el momentito de ahora, en la próxima teta, ¿a qué hora es? Ya está. Y compuse esta canción que vamos a cantar con Juancito y se llama Despacio.

Juan Quintero, gracias. Dentro de las canciones de cuna que oí, había de todo. Había regaños, había amenazas. Había uno en Colombia que le iba a poner ají y limón en la boca al niño si no se dormía. Sutil. Había muchas cubanas, muchas de esclavos que le decían duérmete porque si no nos echa mañana el patrón a la calle. Pero la más hermosa de todas fue esta, compuesta por una hermosa mujer del Pacífico colombiano, Zully Murillo, cantadora, compositora. Y ella dijo, yo no te voy a amenazar, ni te voy a poner nada. Yo necesito que duermas. Por Dios, dormite.

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0: aquí, ¿qué quieres que haya? 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Pío, pío. Y mira.
1: Ahora yo. ¡Ay, no! ¿Dónde está pío, pío? ¿Dónde está? ¿Estás en este cajón? No.
0: Ay, mira, las mariposas están lindas.
2: Sí. ¡No, vamos! ¡Anda! ¡Ay!

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Le vi desnudar su cobre para jugar en el agua. 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Y era una tarde de estío por el huerto de los talas. El aire rodaba dulce como miel de lechiguana. Su fina piel de guayabos hilos de soles andaba. De las caricias del río al abrazo de la playa. Era redondo el arrullo caliente de las torcasas y el churrinche prisionero de mis sienes palpitaba. Palpitaba y ella abría su risa como una jaula.

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En la ardiente media luna de la playa me obsequió una flor de ceibo, pero la dejé olvidada. Recorrimos el cariño desde el cobre hasta la plata y hasta el pago de los grillos por un trillo de chicharra. 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

Nos vimos de tarde en tarde, mientras campeaba sus vacas. Visitábamos el trébol, los maizales y las parvas, y una tarde nos cubrieron los hinojos que levantan sus sombrillas amarillas como niñas empinadas. Y después, fue en el invierno, una tarde fría y clara, como las gotas de lluvia que se escurren por los talas, me dijo palabras tristes parecidas a las lágrimas, y yo cosas parecidas a pañuelos contestaba. Pero todo fue de balde, la suerte ya estaba echada, y hubo de romper las horas como se rompen las cartas, cuando me dijo su adiós. Me desgajé sin palabra. Gritó el lucero angustiado de verme solo en la playa. Y creo que fue esa tarde que yo encontré mi guitarra.

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la Navidad tu canto. Cuánta dulzura de infinito derramada sobre la timidez del alma. Esencia de pureza fresca que regala el amor sin límites de tiempo. Palabras que se bordan de cielo con estrellas de sol en nubes de silencio. Oh, dame, Virgen mía, el valor para elevar mi rezo. Soy pájaro de sangre que se cuaja de amor bajo tu velo santo. Hoy que contemplo en ilusión desnuda la imagen blanca de tu imagen pura, siento la límpida mirada tuya como un consuelo para mi amargura. Oh, Virgen mía, tú que quieres siempre, tú que perdonas con amor de madre, dame la gracia de encontrar en vida lo que la vida se empeña en negarme cuando miro el rostro del que va perdiendo por pecado.

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El Pampa Rosendo Luna había nacido pueblero. Se crió en el rancherío, cerquita del matadero, sin conocer ni alpargatas con las ropas que le dieron, y pa' desgracia mayor, sin darse el gusto de juego, y ni siquiera poder ir como otros pa'l colegio, porque entre mañana y noche no le quedaba más tiempo que trabajar desde chico en lo que él iba saliendo. Hacer mandados pa' todo y juntar leña pa'l juego. De ir a pedir las achuras, cuidar de un abuelo viejo porque ni padre tenía, y su mamá iba pa'l pueblo de casa en casa a lavar pa' ganarse algunos pesos. Y así se fue haciendo grande sin darse cuenta. Yo pienso que atrás dejaba los años mezclados con padecimiento. De muchachito, temprano vendiendo diarios lo vieron. Después siguiendo unas chatas supo salir de bollero. Y ya hombre, las estibas del galpón de un cerealero le hizo chorrear los sudores en largos días de enero. El campo lo vio en juntada, alambrando algún potrero, o en los días de remate apartando en los loteos, o prendido en una tropa salía de peón recero. Y aunque pudo ser de todos el peor, no le dio por eso, y nunca anduvo en pendencias, tampoco en copas ni juegos, y no se dio ni un milico el gusto de llevarlo preso. Y sin ser naides nomás, que el pobre Pampa Rosendo un día enterró a la madre cuando se le fue pa'l cielo, cansada de trabajar y de aguantar sufrimiento, quedando solo en el mundo en aquel ranchito viejo que hacía cruz con la esquina de enfrente del matadero. Y ahí se podría decir que aquí se termina el cuento, pero ocurre que su historia se alargó para no creerlo. Porque hace poco nomás un comentario fue el pueblo. El juez de paz recibía lo que llaman documento, que el señor Rosendo Luna, ante el Pampa Rosendo, era el único en el pago dueño de un gran testamento. Una estancia con hacienda, en el banco muchos pesos, y al morir se le dejara a un conocido estanciero que se declaraba el padre de ese único heredero. Y al llamado llegó Rosendo, sin que se le mueva un pelo. Le dijo al juez: vea señor, no sirve estancia ni pesos si las que pasó mi madre no alcanza con ese precio. Yo no me ensucio las manos con bienes de ese estanciero que quiso comprar vergüenza tan luego después de muerto. Dele destino a esa vaca, lo mismo al campo y los pesos, que vayan para el pobrerío de hospitales y colegios. Y hoy más que nunca yo quiero saber que seguiré siendo el hijo de aquella gaucha que está seguro en el cielo, que me dio esta fortuna que vale más que el dinero, la honradez de ser muy hombre, porque seguí sus consejos. No se hable más del asunto y que termine todo esto. No quiero ser señor Luna, yo soy el Pampa Rosendo.

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allá estaba. Solito en un costado, menos árbol que planta y más que planta, un esqueleto flaco de madera como un Cristo sin madre que se aguanta. 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

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El humo de mi cigarro se va trepando al silencio mientras se arriman al fuego sombras de afuera y de adentro.

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14: Hola, hola, ¿cómo te va? ¿Cómo estás? Ojalá que muy, pero muy bien. Otra vez la magia de la radio permite este encuentro entre quienes hacemos este programa desde hace más de 27 años de manera interrumpida, pero ya lo hemos dicho otras veces, hemos vuelto para quedarnos y para ser mejores de verdad. Hacemos, decía, este programa con tanto amor y con vos, que estás del otro lado del micrófono y que sos lo más importante de este programa. Un saludo que sale desde la ciudad de Córdoba, la capital de la provincia anónima en la República Argentina, y que llega a 111 medios de gran parte de nuestro país y a pueblos hermanos, a quienes saludamos muy, pero muy especialmente. Chile, Uruguay, Ecuador, Bolivia, Colombia, México y Perú. En el control técnico está Fabricio Mon. Separadores y comerciales, Oscar Andrés Frontro. Producción general, edición, editoriales y flyers, Marianela Rocío Primo. La lechuza en el Curutú me clava la mirada, nos trae buena suerte, nos tira buena onda. Oscar Mota elige la música acá que compartimos con vos y dice algunas cosas. Originalmente este programa se produce en Radio Comunitaria La Ranchada, en el corazón de Barrio Güemes, en la ciudad de Córdoba, FM 103.9, y llega a cielos tan lejanos, tan altos y tan queridos. Señoras y señores, sean bienvenidas y bienvenidos. Esto es El Canto del Pueblo, que comienza, como siempre, con una zamba.

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1: Samba del Pañuelo en su versión instrumental, tocada por el maestro Gustavo Cuchi Leguizamón, pero tiene una letra preciosa de Manuel José Castilla. Si miras los largos caminos por donde mi triste huella se fue, verás que manchó sus flores con sangre viva mi padecer. Si escuchas mi dulce guitarra, en ella dormida te soñarás, te quedarás. Tu sombra será un pañuelo sobre la zamba que ya se va. Mi voz y la tuya perdidas se van al olvido para el ayer. Mi pena como un pañuelo llora en la zamba su atardecer. Mi pena y tu lento recuerdo, ¿por qué no me quieres? Se fueron ya, mi pena le da su pena y tu recuerdo su soledad. Y el estribillo dice, así andando, andando, niña, un día mis ojos te ven pasar, el llanto que voy llorando en los senderos florecerá. Tiene un montón de grabaciones esta samba, pero hemos elegido por razones más que obvias la versión de su compositor, el maestro Gustavo Leguizamón. Programa grabado durante la semana, como siempre, en una aplicación que se llama iVox. En la compu podés encontrar los programas grabados de antes. Buscarle a la lupita y ahí pones el Canto del Pueblo y bueno, te salen los programas anteriores por si querés escucharlo y o compartirlo. Como siempre, gracias al montonazo de mensajes que llegan a nuestra dirección electrónica, el canto del pueblo vive@gmail.com, pidiéndonos cosas, arrimándonos títulos, haciendo comentarios de lo que nosotros decimos, algunos a favor, otros no tanto, pero todo suma, todo sirve y así vamos creciendo. Solo para mensajes de texto te paso un número de teléfono que es el 3512-818-535. Si fuera de la República Argentina, anteponer el +54. Nos vamos al abrazo de la patria grande, acá no más. ¿Por dónde cruzaremos? ¿Por la Quiaca? Cruzaremos por Tartagal para llegar a la querida República de Bolivia. Un abrazo enorme para la comunidad boliviana que desde muchos lugares del país escucha el canto del pueblo. ¿Ah? Referentes de la música andina. Vamos a Bolivia con los Jarcas.

El abrazo a la patria grande fue y volvió a la querida República Plurinacional de Bolivia. Los jarcas traían tuna, papita. Un abrazo, ya lo dijimos, a la comunidad boliviana que, bueno, sabemos que sigue nuestro programa acá en la República Argentina, en otros países de América y muy particularmente a la gente de Rurrenabaque, allí en el Beni, en el norte de Bolivia, al amigo Edwin y a todo el equipo, donde, bueno, en Radio Candela se escucha el canto del pueblo. Nuestro editorial de hoy, Gustavo Leguizamo, que andaría cumpliendo años por estos días. Vamos a conocer algo más de su obra y también conocer algo más de su vida, una vida realmente intensa. Intensa y llena de matices. Vamos a tratar de sintetizarlo, como hacemos siempre en nuestra editorial, que debe ser el momento, lo sé, más esperado de este programa. Y al final del Canto del Pueblo, parte de un disco de una querida amiga, música, profe, compositora, Paola Bernal, que se va a presentar, bueno, está por dar un taller que organiza la Municipalidad de San Esteban y que con esta información vamos a graficar la última parte del Canto del Pueblo con el fragmento de un disco que se llama Pájaro Rojo. Paola Bernal al final del programa. Nos metemos en el bloque de la música hecha en Córdoba, con cuatro canciones y algunas actividades que te las comento en un ratito. De atrás hacia adelante, Jorge Luis Reales, Champaquí Dúo, Marcel Rivera y ahora, ¿cuándo fue? El jueves 24 de septiembre en la facultad de, que nosotros la conocemos como Facultad de Ingeniería, pero es Facultad de Física, Ciencias Exactas, Naturales, que queda ahí en Berzarfil y Duarte Quirós, El jueves 24 se presentó la compañía de voces Artifex, que dirige el maestro el maestro Mariano López. Ahí va. Presentaron una obra que se llama Un niño llamado Mozart, un cuento narrado. Estuvo precioso, pero lamentablemente no pudimos acompañarlos, pero nos contaron que estuvo precioso, precioso. Así que acá queremos traerlo. ¿Te ves? Parece raro, te va a parecer raro que música de clasicismo, de la época del clasicismo, se escuche en el Canto del Pueblo, pero esta música también fue popular en su momento y además está muy, pero muy bien hecha. No es la primera vez y no será seguramente la última. Vamos a graficar aquel momento de el jueves 24 de septiembre en la Facultad de Ingeniería con Artifex, compañía de voces, comenzando el bloque de música hecha en Córdoba, del espectáculo Un niño llamado Mozart. La obra es un canto litúrgico que fue musicalizado por el gran Wolfgang Amadeus y que significa algo así como saludo o salve al cuerpo verdadero. Ave Verum Corpus, Artifex, compañía de voces, inaugurando el bloque, música hecha en Córdoba en el Canto del Pueblo.

música hecha en Córdoba, cuatro canciones que escuchamos primero a Artifacts, compañía de voces, que se presentó el pasado jueves 24 de septiembre en la Facultad de Ingeniería, Salón de Actos de la Facultad de Ingeniería, con la obra Un niño llamado Mozart, musicalizada por el maestro W. Amadeus Mozart, Ave Verum Corpus. Una vez más, Day por Marcel Rivera, Champaquí Dúo, que son el Negro Bonelli y la Pipi Sánchez, nos traían de otro Villa Dolores, Gustavo Vergara, Rumbo al Olvido, la vieja, la chacarera de los hermanos Díaz, bueno, hermoseada por el gran violerazo catamarqueño Jorge Luis Reales. Comenzamos por decir que Jorge Luis Reales presenta Postales Ensambladas este viernes 9 de octubre a las 9 de la noche en La Piojera, Colón 1559, con actividad La Gorra. Va a estar Pedro Ferreira en piano, Guaido Bustillo en violín, Javier Pérez en bajo, Leandro Alem en batería, y Gio Brogini y Norma Picone en las voces. Viernes 9 de octubre, 9 de la noche, entrada libre y salida a La Gorra. Mientras que en el Centro Cultural Carena, el ciclo Afano presenta Noche Despecho, escenas musicales con canciones que son Una Daga al Corazón, drama excesivo de archivos audiovisuales, clásicos y joyitas desconocidas. Una noche para desahogarnos, cantar a los gritos. ¿Qué tal? Reírnos de nosotros mismos y hacer del despecho un espectáculo. Viernes 9 de octubre, 9 de la noche. Centro Cultural Graciela Carena, evento a La Gorra. Y el sábado 10, allí mismo, en el Carena General Vera 157, 16, 18 y 30 horas, bailadera, matiné para jóvenes y adultos con discapacidad, te esperamos. Bueno, tengo otras cosas. Ah, y escuchamos a Marcel Rivera y Champaquí Dúo. Junto a Fernando Morales en música, van a ser los protagonistas de El Canto y la guitarra y el bandoneón, porque todo eso va a sonar en la próxima Peña del Canto del Pueblo, que es este sábado a las 9:30 de la noche en Radio La Ranchada. Julio Argentino Roca 584. Genaro Carrizo y Nadia Batedaga van a bailar. Ivana Alochis va a leer algunos textos poéticos. Las presentaciones de servidor junto al equipo técnico de la radio y la pulpería de la Peña, Sexta Peña, El Canto del Pueblo número 26, creo que es la 38 ya que hacemos El Canto del Pueblo en La Ranchada para este sábado, 9:30 de la noche. Genaro Carrizo, Nadia Batedaga, Ivana Alochis, Champaquí Dúo, Marcel Rivera y Fernando Morales. Entra al Instagram de la radio o al Facebook Oscar Mota y ahí vas a encontrar la posibilidad de que vayas a ver a tus artistas cerquita, cerquita, cerquita, muy cerquita. Nos metemos en nuestra editorial. El gran Gustavo Cuchi Leguizamón. Vamos a conocer algo de su...

de vida, que fue Manuel José Castells. Pocos saben que Cuchi fue abogado, pero que renegó de eso también. Por eso, la primera canción que vamos a escuchar, pocos saben también que el Cuchi tocaba la guitarra, que obviamente no era su instrumento principal, y que cantaba, que tampoco era lo mejor que hacía. Pero bueno, acá una obra de él habla de estas cuestiones. De las cuestiones de los abogados, de los presos que están en la cárcel, los pobres presos que están en la cárcel, cuándo van a salir, a dónde van a dormir, con qué le van a pagar el juicio. Hace una gira por Europa allá por los 70 y toca la guitarra y canta. Entonces vamos a comenzar nuestro editorial sobre Gustavo Cuchi Leguizamón con él en vivo, tocando y cantando la chacarera del expediente.

0: ya millones tienen la casa rosada.
1: El 29 de septiembre de 1917, en la ciudad de Salta, nacía Gustavo Cuchi Leguizamón. Su relación con la música comenzó casi desde la cuna. A los 2 años recibió una quena de regalo y después llegarían la guitarra, el bombo y, finalmente, el piano, instrumento que terminaría convirtiéndose en una de las grandes marcas de su obra. Hijo de un contador apasionado por la ópera y de una madre que solía silbarles a los pájaros para que le siguieran, el Cuchi fue un personaje irrepetible. Salteño hasta la médula y universal sin proponérselo. Fue abogado, profesor, pianista, poeta y compositor, pero sobre todo fue un hombre que entendió que el folclore no era una pieza de museo. Era música viva, capaz de crecer, de incomodar y de encontrar nuevos caminos. Solo a un artista de su dimensión, con tanta calidad e imaginación, podía ocurrírsele componer

0: A los 30 años, Gustavo Leguizamón decidió dejar la abogacía para entregarse de lleno a la música. Pero no se conformó con repetir las formas conocidas. Su formación, su curiosidad y su enorme cultura musical llevaron al Cuchi a introducir recursos armónicos y melódicos poco habituales en la música de raíz folclórica. Compuso más de 800 obras entre zambas, chacareras y otras formas populares, además de obras sinfónicas y corales. Musicalizó textos de Jorge Luis Borges y Pablo Neruda. Fue tradición y vanguardia al mismo tiempo, sin dejar nunca de ser profundamente popular. De la mano de Manuel José Castilla, su inseparable compañero de creación, construyó una de las duplas fundamentales de nuestra música folclórica. Tantas canciones que terminaron convirtiéndose en patrimonio de todos, como La Pomeña, Valderrama, La Zamba del Pañuelo, La Arenosa, El Carnavalito del Duende y La Historia del Chileno Maturana.
1: Alguna vez nos llegamos hasta el río Lavallén de Jujuy con Manuel buscándolo al chileno Maturana, un hachero chileno que se había querenciado a orillas del Lavallén. Ahí sus días de fiesta, sus sábados, eran los memorables asados. Y nos invitó una vez para que fuéramos. Llegamos, nos recibe la mujer, una chilena buena moza, muy criolla, sonriente. Le preguntamos por su marido y dice, ahí está, ve, ahí está haciendo el asado, dice. Recién se ha estado quejando, estaba acordándose de su tierra chilena, dice que quiere volver. Yo no lo entiendo, dice. Está aquí y vive llorando su tierra chilena. Se va a Chile y vive llorando la tierra del Lavallén. Entonces el barbudo le dice, no, dice, hay que avisarle a Maturanita. Con la tierra no caben dos amores. Se puede querer a dos tierras, pero cada una a su tiempo, dice. No hay que armar entreveros, si no va a sufrir mucho, dice. Y se reía el barbudo. A todo esto llegó Maturana, un hombre criollo fabuloso, un chileno increíble. Y yo lo veía, el barbudo, que anotaba algunas cosas. Entonces cuando salimos después, le dimos un abrazo, nos despedimos. Ya la he hecho a la letra, dice. ¿Qué decís en la letra? Dice, el que canta es Maturana, vivía cantando el chileno. El que canta es Maturana, chileno de nacimiento. Anda rodando a la tierra con toda su tierra adentro. Andando por estos pagos, en Salta se ha vuelto hachero. Si va a voltear un quebracho, llora su sangre primero. Chilenito hay desterrado, en el vino que lo duerme, dormido llora su padre.

0: Su personalidad desbordante, su humor y sus ocurrencias permanentes hicieron del Cucci mucho más que un compositor. Fue un personaje entrañable de la vida salteña. Podía pasar horas conversando en los bares de su ciudad, filosofando, creando historias y observando el mundo con esa mirada irónica y provocadora que también aparecían en sus canciones. El Cucci se despidió de este mundo el 27 de septiembre del 2000, apenas 2 días antes de cumplir 83 años. Y 26 años después de su partida, Salta volvió a cantarlo en sus calles para celebrar los 109 años de su nacimiento. Su música sigue pasando de boca en boca, de una generación a otra, demostrando que aquella idea que alguna vez defendió sigue intacta. El folclore no se conserva cuando se lo encierra, sino cuando se lo deja vivir.
1: En el norte se utilizan términos extraños a veces, verdaderos aciertos populares, que el idioma común no puede cumplirlo. Por ejemplo, el abeloreado. El abeloreado es el distraído, el elevado, el que no está en la onda, por alguna razón. Ha pasado la noche en un velorio, han empezado primero a darle el pésame a todos los familiares, después ya el criollo se cansa de la tristeza, de la muerte, se pone a tomar copas, se pone a contar cuentos. Por ahí tiene que aparecer una vieja en medio del velorio y dice, por favor, dice, por respeto al muerto, dice, no cuenten cuentos tan cochinos. Pero la verdad que el que va al velorio se amanece, toma copa, está triste, después se ríe medio forzado con los cuentos verdes. Y al otro día todavía hay que ir al entierro. Y ya después del entierro ya no es hora para dormir. A cada rato suena el timbre, llama a la puerta. Hay que esperar a la noche, no me voy a acostar, se pasará amanecido el día. Y entonces este pobre muchacho anda a los botes. Sale a la calle, ya se le viene un auto encima, frena y le pegan el grito, ¡abeloreado! Y ese es el abeloreado. Y una vez me abeloreé yo, y tenía que hacer una chacarera, no le acertaba una. Bueno, y esa era nomás la chacarera, el abeloreado, así que, así nomás, con un errorcito de vez en cuando la he hecho.

intensa y con un montón de historias profundas para contar a la vida de Gustavo el Cuchi Leguizamón. Bueno, de aquello que siendo abogado él criticaba tanto el sistema judicial de la Argentina, tanto que se terminó hartando de la discordia humana y dice, yo me voy a dedicar a la música. Hice una sinfonía con las campanas de las iglesias. ¿Qué más? Bueno, hay que tener cabeza para pensar que en el rococo vive la chacarera, ¿ah? Esto para los que saben un poquito de música, en un ritmo de 3x4, y el sonido del sapo, del batracio profundo, y bueno, cómo cuenta su historia, muchas de las obras que hizo con su compañero inseparable, el Barba Castilla, como le decía, un gran relator. Quienes que lo conocieron también dicen que era un gran cocinero. Armando Tejada Gómez nos ha hablado mucho de él en aquellos años del Luander. Decía que vos te encontrabas un Cuchi Leguizamón y tenías resuelta gran parte de la vida. Va a haber más de Cuchi después, en la segunda parte, pero ya interpretado por su obra, por otra gente. Pero no podemos cerrar. Bueno, nos presentamos primero la Chacarera del Expediente, tocada y cantada en Europa con guitarra, el Sapo Rococo, por favor, Maturana, la historia del chileno que tenía dos patrias, como estaba en Chile, extrañaba Salta, y cuando estaba en Salta, extrañaba su Chile natal. Y el aveloreado, el hombre que pasa toda la noche en el velorio y que se anda medio atontado por las calles, y por ahí se equivoca como él se equivocó en el piano. Pero tanto talento tenía, tanta calidad, que hizo una obra donde él se equivocaba a propósito. No, de otra dimensión. Hicieron un Cuchi y rompieron el molde. Volvemos a la segunda parte, pues ya terminamos la primera parte del programa. Cuando volvamos a la segunda parte del Canto del Pueblo, más Cuchi Leguizamón, Clara Cantores, Los Fronterizos y el dúo Carapé. Pero no nos podemos ir de esta primera parte sin que él toque y cuente la historia de Juan Riera, el panadero anarquista que dejaba la puerta abierta en su panadería para que los pobres se guarecieran del frío. Y cuando Manuel Castilla se quedó sin laburo porque lo echaron del diario El Intransigente, donde laburaba como periodista, y dejó de ir a la panadería, él mismo le llevaba el pan a su casa. Una joyita, cerrando la primera parte del Canto del Pueblo, Gustavo el Cuchi Leguizamón y la zamba del Juan Panadero.

0: Éramos muy amigos todos de don Juan Riera.
1: Y eso que dice la letra es cierto.
0: Pues sabes que el Manuel trabajaba en el intransigente y lo dejan cesante. Bueno, queda el barbudo sin trabajo. Y con ese apuro y todos los problemas de ese día no había tenido tiempo de pasar por la panadería y recoger su pan. Entonces presentó a don Juan Riera. Y le dijo, cuando usted tenía trabajo, me parece bien que vaya a buscar el pan. Pero ahora que está cesante, el que tiene que traer el pan soy yo. Y le trajo el pan al barbudo. Mirá qué tipo hermoso era el viejo Riera. Era un hombre que no cerraba su casa de noche. Porque decía, pobrecito, los que vienen tienen sueño. Cuando llueve, ¿de qué se va a hacer la gente? Que sepan que pueden entrar a mi casa. Y se hallan una cama desocupada y se acuestan a dormir, pues que duerman. Y se vayan al banco, pues que se sienten. Y se hallan pan, pues que lo coman. Era un hombre de esa amplitud y de esa

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ya lo habíamos anticipado, más de Gustavo Kuchel y Guizamón, pero en versiones de otros artistas. Los chaqueños del dúo Carapé traían Juan del Monte o la Chacarera del Zorrito, el Fiero Arias, una el bandoneonista de los barrios populosos de Salta, traía una vieja grabación de Los Fronterizos, y la cordobesa Clara Cantore, gran música, gran cantante, una muy buena y particular versión de Carnavalito del Duende, con letra de Manuel José Castilla. Te voy a cambiar de tema para contarte que en La Coplera, en la calle Lima, se presenta Noel Acosta Grupo este viernes 9 de octubre. En La Minerita, el cuarto megaciclo ya termina con La Colmena Big Band, una veintena de músicos en escena el 9 de octubre allá en Unquillo, en la casa de mi amigo Oscar Alonso. Para Pablo Bruna presenta Hogar, el nuevo álbum, su nuevo álbum en La Minerita, el sábado 10. Y el Instituto de Culturas Aborígenes invita al contrafestejo este domingo 11, último día de libertad de los pueblos originarios de Avillala. A las 10 horas, manifestación en el Monumento del Sol frente al Patio Olmos, caminata hasta la Plaza del Fundador y cierre musical. Desde el ICA convocamos al contrafestejo en el último día de libertad para los pueblos originarios de Avillala. El domingo 11 de octubre, frente al Patio Olmos, los esperamos. Comienza también prontamente el Congreso de Instituto de Culturas Aborígenes en el CPC Argüello. Bueno, nuestro segmento temático, tres canciones que tienen algún vínculo entre sí. No vamos a dejarlo, ahora que lo tenemos en mano, a Gustavo Kuchel y Leguizamón, que le estamos celebrando aquí en el Canto del Pueblo su cumpleaños. Desde alguna estrella nos estará mirando y escuchando, seguro. El Kuchel compuso mucho con Manuel Castilla. Algunas cosas con Jaime Dávalos y otras cosas con otros letristas. Pero también hizo una obra importante, se llama El Canto Popular de las Comidas, con Armando Tejada Gómez. Ese libro, Canto Popular de las Comidas, del mendocino Tejada Gómez, grabó el premio Casa de las Américas en La Habana, allá, no sé, por los años 70 y pico. Pero además de esa obra, Canto Popular de las Comidas, hicieron otras canciones. Y acá vamos a escuchar nuestro segmento temático, tres canciones con música de Gustavo Kuchel y Guizamón y letra de Armando Tejada Gómez. De atrás hacia adelante, Seba Castro y Nadia Sachniuk, cuesta pronunciarlo, Nadia Sachniuk, traen El Hombre del Ají. Eladia Blasque y Oscar Cardoso Ocampo, una soberbia versión de Elogio del Viento. Y ahora, la historia nos contaba Tejada Gómez en aquellos años que tuvimos el honor de andar girando junto con el Duanter, que él en Mendoza, en Los Obradores, cuando hacía una construcción y era adolescente, había un hombre mayor de barba que fumaba en pipa a la noche y miraba las estrellas y le contaba a Armando, que era un poco más que adolescente, historia. El hombre era anarquista, era italiano, se llamaba Don Giuseppe, el de la pipa. Y así hicieron junto con el Kuchel y Leguizamón esta canción que nos traen ahora los integrantes del dúo salteño, El Viejo Luchador.

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Segmento temático en el canto del pueblo, tres canciones que sí tienen un vínculo. Hemos estado celebrando la música, la vida de Gustavo Cuchi Leguizamón durante todo el programa, bueno, interpretadas por él, por otros artistas, y ahora el hilo conductor, el vínculo es que son tres músicas de Cuchi y tres poemas de Armando Tejada Gómez. El viejo luchador trajo el dúo salteño, Elogio del Viento, Eladio Blázquez y Oscar Cardoso Ocampo, y Nadia Sachniuk, ahí va, salteña, y Seba Castro, el hombre del ají. Te voy a cambiar de tema, nos vamos a ir a la municipalidad de San Carlos Minas, que cuentan que se concluyó con la etapa de colocación de adoquines en la calle Alberdi Rivadavia, mejorando la circulación, el drenaje pluvial y las condiciones de este sector. La misma fue realizada con mano de obra local, apostando al trabajo y a los trabajadores de nuestra comunidad. Te recuerdo que en la radio comunitaria Carlos Muria 99.1, El Canto del Pueblo sale todos los viernes y los lunes de 18 a 20 horas. Y San Esteban Pueblo, allí en Punilla Norte, como siempre, un montón de actividades para compartir. Tercer encuentro internacional de la danza dejando huellas, feria de artesanos, sábado 10 y domingo 11 de octubre, de 12 a 18 horas en el Polideportivo San Esteban, domingo 11 de octubre a las 11, clase de pintura acrílica en el mercado artesanal de San Esteban, a las 11 horas, ¿quieres llevar tus propias composiciones? Bueno, esta clase dice es ideal para quien quiere experimentar con el color, crear y llevar su conocimiento valiosísimo para aplicar a cualquier forma de arte.

parte. Y ahora no, ma, pronto, pronto, acá lo tengo. La querida Pau Bernal va a dar una clase de un taller de canto, círculo de canto, es una exploración y encuentro con la propia voz. Esto va a ser el 9 de octubre a las 3 de la tarde en el SIC San Esteban. Así que, bueno, felicitaciones a la gente de San Esteban por hacer tanto y tan bien. Y para tirar una buena vibra desde acá, vamos a compartir en la última parte del Canto del Pueblo parte de un disco grabado hace tiempo por Paola Bernal y que se llama Pájaro Rojo. Así que, bueno, invitando a que la gente se sume al Círculo de Canto en San Esteban, este viernes 9 de octubre, en el SIC de San Esteban, desde las 3 de la tarde. Y aunque este programa llegue a otras radios después, saber que eso se hizo, esto se hizo. Entonces, para ponerle color al programa, lo vamos a colorear con la voz y la música de Paola Bernal, recordando parte de un disco que tiene sus años, precioso disco, se llama Pájaro Rojo.

0: Tiene algunos años, este disco se llama Pájaro Rojo. Compartíamos una parte de él en el final de que canta Paola Bernal, claro, con grandes músicos. Compartíamos una parte de él en el final del canto de El Pueblo. 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Ahora sí nos estamos yendo. Recordar que es una forma de hacer pasar por el corazón a quienes ya no están con nosotros. Época cruel, muy cruel, que hubo en la Argentina entre el 76 y el 83. Sangrienta dictadura que, entre otro montón de horrores cometidos, secuestró 30.000 compatriotas. Pasaron por los campos de concentración y exterminio y nunca más regresaron. Por eso decimos que las y los desaparecidos nos faltan a todos. Y a vos también te faltan. Gracias a los 111 medios de aquí y de allá que replican nuestro programa, que nos prestan durante 2 horas sus audiencias y nos abren la puerta. Infinitas gracias. Y gracias a mis queridos compañeros Fabricio Mono, Oscar Andrés Frontro y Marianela Primo. Me despido de la lechuza Ñacurutu y Oscar Mota se despide de vos, que sos lo más importante de este programa, que estuviste del otro lado, que es lo mismo que estar de este, claro, y que te invita a compartir pronto, cuando la magia de la radio lo permita, otra vez algo más que música en El Canto del Pueblo. Chao.
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2: Muy, pero muy buenos días, muy buenas tardes, muy buenas noches, chicas, chicos, chicles, ¿qué tal? ¿Cómo andan? ¿Cómo les va? ¿Qué tal? ¿Qué dicen? ¿Cómo están? ¿Todo bien? Una vez más acá, Mundo Hormiga, este programa que hacemos con los compañeros y las compañeras de FM La Tribu de Buenos Aires, desde la Cooperativa de Comunicación UIT, para más de 30 radios de toda la República Argentina, y quien nos hace tan feliz que ocurra de esa manera. Mundo Hormiga es un programa de economía social, agricultura familiar y comunicación comunitaria para el bolsillo de la dama y la cartera del caballero. Una hora de economía social, agricultura familiar, cooperativismo y comunicación comunitaria, como decíamos, ¿sí? Para comunicarse con Mundo Hormiga lo pueden hacer al 11-3271-5961, 11-3271-5961, y en las redes sociales de Mundo Hormiga, que es Mundo Hormiga en Facebook, arroba Mundo Hormiga en Twitter, y mundo.hormiga.radio en el Instagram. También está el Instagram de la cooperativa UIT, que es UIT.comunicación. UIT es H-V corta A-I-T-I en todos los casos. Che, tenemos dos entrevistas re importantes, re lindas, y extensas. Entonces vamos a hacer rápida la entradita y el cierre también. Por un lado tenemos a Nicolás Bento, que es director de cooperativas agropecuarias de la provincia de Buenos Aires, del Ministerio de Desarrollo Agrario. Nos va a estar contando cómo se desarrolló el sexto Congreso de Cooperativas Agropecuarias en la provincia, con una multitud de gente, de cooperativas, de funcionarios, de todo, y con el cierre de Bruno Arias y el eje puesto en la innovación tecnológica. Y por otro lado, el profesor Juanjo Sánchez, con un pasado en la economía social, la agricultura familiar, en organizaciones sociales de Catamarca y en el microcrédito, nos va a estar hablando de cómo hizo un informe en el Instituto Cecilia Grierson de la provincia de Catamarca sobre el endeudamiento, ¿no? El tema que se habla tanto en estos momentos. Muy interesantes las dos entrevistas, se las recomiendo, chicos, chicas, chicles, así que arrancamos con el Mundo Hormiga ya, de esta manera.
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1: Bien, chicas, chicos, chicles, seguimos con el mundo hormiga y como se llevó a cabo el sexto congreso de cooperativas agropecuarias de la provincia de Buenos Aires, en la localidad de San Vicente, y que algo comentábamos la semana pasada, llamamos a Nicolás Bento, que es el director de cooperativas agropecuarias de la provincia, uno de los organizadores de este espacio, y que tan gentilmente siempre nos atiende. ¿Cómo estás, Nicolás? Gracias por atendernos.
2: Hola, Walter, ¿cómo estás? Un saludo a tu audiencia.
1: Gracias, che. Bueno, muchas organizaciones, mucha gente, mucha repercusión del sexto congreso, por lo menos por lo que se pudo ver en redes sociales. ¿Qué balance haces de la jornada del viernes?
2: Sí, la verdad que sí, un congreso que, como contábamos en la previa, resultó ser multitudinario. Hubo más de 500 personas, representantes de cooperativas, de federaciones, hubo escuelas agropecuarias que fueron parte de la iniciativa, que, como bueno, te había adelantado, eran parte de la convocatoria, todo en alrededor de lo que es la tecnología, innovación y conocimiento, que fue la agenda de este sexto congreso, con el lema Innovar es generar arraigo, que resultó, la verdad, un éxito. Los talleres, tanto las mesas, lo que es la feria de productores, la feria de elementos cooperativos, con una amplia participación de las comercializadoras de la economía social, y un acompañamiento del municipio de San Vicente y sobre todo de la gente, de los vecinos y vecinas de San Vicente, que de a miles han pasado por la feria. Y la feria también contaba que estaba acompañada con stand de participaciones de federaciones de tecnología, de cooperativas vinculadas al mundo tecnológico, mostrando avances, y AFA, Agricultores Federados Argentinos, que acompañó con un tráiler, un streaming en vivo, donde hubo charlas que fueron masificadas por su canal de distribución. O sea que la verdad que contó con mucha oferta de charlas y talleres, con una oferta de ferias de alimentos cooperativos, donde hubo un evento político que fue el Yerbatazo, donde cooperativas que se vinieron de Misiones comercializaron sus productos, su yerba a precios populares. Bueno, la verdad que contó con de todo. Una verdadera fiesta del cooperativismo agropecuario, agroalimentario, y un cierre que convocó a los vecinos con Bruno Arias. La verdad que fue una jornada muy muy buena, muy satisfactoria, a la altura de lo que esperábamos tanto nosotros como el IPAC y la Municipalidad de San Vicente.
1: ¿Y de qué temáticas o qué temas de lo que se trabajó ahí podés rescatar para contarnos?
2: Y mira, el primer panel fue el panel de Innovar es generar arraigo, un poco haciendo honor al lema de este año del congreso, con toda la participación de AFA, FACTIC, representante del Ministerio de Desarrollo Agrario y de Federación Rural. En ese primer panel se puso en evidencia la importancia de la vinculación científico-tecnológica con la producción agropecuaria realizada en cooperativas. Se puso en valor la política del Ministerio de Desarrollo Agrario, lo que es el AgroTIC, este encuentro que venimos celebrando, acompañado con diferentes iniciativas que otorgan subsidios a una convocatoria donde la innovación entre cooperativas agropecuarias y tecnológicas, nosotros la arranqueamos una convocatoria, acompañamos. Ahora en estos días vamos a estar comunicando los proyectos que han sido seleccionados en esta primera convocatoria en el marco de la AgroTIC. Después hubo un panel donde
1: ahí
2: se llamó experiencia.
1: ¿Qué ejemplos podés darnos así de proyectos de cooperación entre agropecuarias y tecnológicas?
2: Y el más conocido, quizá, o uno de los más conocidos que se me viene a la cabeza en este momento, Walter, es la colmena inteligente, que fue la colmena sensorizada que entre la cooperativa GECOP y la cooperativa, que es tecnológica, ¿no? Uh-huh. La cooperativa Pícola Namuncurá, desarrollaron en conjunto y hoy está en varios puntos de la provincia de Buenos Aires. Bueno, aquel que quiera conocerla está en la chacra experimental Apiario Pedro Bober de la localidad de General Belgrano, que depende del ministerio, que es una colmena sensorizada, con peso, con temperatura, con una cámara, con diferentes valores que a la producción apícola le resulta interesante, sobre todo para ahorrarse el viaje hacia el apiario. Entonces uno, uh-huh, tiene una colmena que es representativa del apiario y bueno, puede ir a la distancia sondeando cómo viene. Claro, exacto. Bueno, como ese desarrollo, hay un montón de ideas que se fueron presentando, algunas financiadas desde el Ministerio de Desarrollo Horario, algunas anteriores que venían siendo ejemplo de FAPTIC, que es la Federación de Cooperativas Tecnológicas, otro que es una papatrónica, que es como una papa modelo que se incorpora, digamos, cuando se cosecha la papa y hay una trazabilidad del producto, tanto para cuando se golpea y diferentes factores que alteran a la calidad del producto. Digo, uh-huh, hay muchas ideas, algunas que están ahora en este momento las estamos evaluando, que se han presentado. Son innovaciones que el sector demanda y que el cooperativismo, tanto tecnológico como agropecuario, se puede dar una solución concreta, que es una innovación, ¿no? Después, claro, está generar una escala de ese producto, que es otra instancia, ¿sí? Por ejemplo,
1: Sí, decime. Sí.
2: No, decía que el desarrollo de la colmena inteligente contó con un acompañamiento del Ministerio de Desarrollo Agrario para llegar a un prototipo que sea escalable, ¿no? ¿Se entiende? Uh-huh. Después hay muchas innovaciones, muchas que vienen hasta mismo de escuelas agropecuarias que se vinculan con cooperativas y resultan proyectos que dicen, che, esto a mí me interesa, ¿no?, desarrollarlo. Como hay un bastón, una jabalina que tiene diferentes sensores, como una cámara de seguridad, temperatura y humedad, que van en los silobolsas, y eso vos a distancia podés monitorear la calidad del silo y a su vez generar un esquema de vigilancia. Digo, hay diferentes iniciativas que fueron generándose y bueno, ahora estamos evaluándolas, ¿no?, en esta convocatoria.
1: ¿Qué otros temas, qué otras cosas ahí aparecieron, che?
2: Y del Congreso, después hubo un panel que contó con visitas de otras provincias, ¿no? Hubo representantes de Córdoba, estuvo Pepe Fernández de la Sendo, contó con acompañamiento de Silvio Antinori de la cooperativa Armstrong de Santa Fe, que está vinculado a FECOFE, estuvo FEPANCO, que es la Federación de Cooperativas de La Pampa, con representación de una cooperativa apícola de ellos, que hoy en día es la presidencia de la federación. Un panel que se llamó Experiencias que Cooperan, justamente, mostraron un poco la respuesta del cooperativismo y la agenda federal, ¿no? Uh-huh. Y estas experiencias llevaron su voz. También ahí participó una cooperativa de Buenos Aires, la cooperativa Cerealcoop de Tres Arroyos. Y el acto de apertura, que hizo referencia al cooperativismo como política de Estado, bueno, fue encabezado por nuestro ministro Javier Rodríguez. Estuvo Fabián Bruna, que es subsecretario de Cooperativas y Mutuales de La Pampa. Estuvo el intendente de San Vicente, Nicolás Mantegaza. Y una presencia que se destaca, que es la de Ariel Huarco, el presidente flamante, presidente reelecto de la ASI. Estuvo acompañándonos en el Congreso. Y presencias que se destacaron, como estuvo el secretario de AFA, Claudio Mafud, el presidente de Coninagro, Luca Magnano. Representación, como te dije, de Federación Rural, estuvo Yaina Setendino, el presidente de FECOFE, Juan Manuel Rossi. La verdad que no me quiero olvidar de nadie, pero uh-huh. fue un congreso que contó con un respaldo institucional de las del cooperativismo muy fuerte, un respaldo institucional de las municipalidades, con mucha presencia en los stand, acompañando a las municipalidades, a las escuelas agropecuarias, para que puedan ir y demostrar en qué están trabajando,
1: claro.
2: Y acompañamiento de la localidad, de las localidades vecinas. O sea, la verdad que en los puntos de convocatoria, en los puntos de trabajo, nos quedamos muy muy muy satisfechos del Ministerio de Desarrollo Agrario, porque el objetivo de este sexto congreso fue logrado. Y vos me hacías una pregunta la semana pasada que me dijiste qué esperaba uh-huh. yo de este congreso, uh-huh. y yo te dije que sea una política de Estado que perpetúe en el tiempo, y la verdad que por la respuesta que tuvo esta iniciativa y por el nivel de debate, por el nivel de compromiso, y es una instancia que ya el cooperativismo agropecuario, agroalimentario en la provincia de Buenos Aires ya lo hizo carne, y ya estamos pensando en el séptimo congreso de cooperativas.
1: Qué bueno, Che. Y escúchame, ¿cuántas personas o cuántas organizaciones más o menos tenés algún dato de que participaron?
2: Y más de 100 cooperativas estuvieron inscritas. En números finales, el congreso tuvo unas 500 participaciones, o sea, 500 personas que asistieron a los diferentes talleres y mesas. Y por fuera de la feria, lo que fue la participación en la feria, y tanto de exposiciones tecnológicas como de la feria de alimentos cooperativos, no tengo el número, la verdad que fue multitudinario, pero para que te des una idea, las ventas superaron las expectativas de los feriantes, así que estamos hablando, como te dije, de que el resultado final fue satisfactorio.
1: Hablábamos con Lady Ortiz de Alta Red, y uh-huh. marcaba como una conclusión de cómo el congreso sirvió también para achicar la brecha entre el discurso y la práctica, y la relación y el vínculo entre las organizaciones y el Estado provincial, como que acortó la distancia, digamos.
2: Sí, el Lady, bueno, estuvo presente, Alta Red. Nosotros, por lo menos la propuesta de gestión, ya vamos 7 años de gestión, siempre estuvo apuntada a estar cerca del sector, uh-huh. Porque entendemos que la política se construye con los actores reales, ¿no?, de carne y hueso. En este sentido, desde la Dirección de Cooperativas Agropecuarias, por pedido del ministro, siempre la política se construye de esa manera. Escuchando la demanda y generando una política pública. Uh-huh. El insumo de esa demanda para la política pública siempre surgieron de tanto de los congresos provinciales como de los encuentros de tipo regional, ¿no?, que hacemos desde el ministerio. Por ejemplo, caso puntual, en Alta Red, Lady, junto a más de 10 comercializadoras, antes de la feria hubo un encuentro de las comercializadoras de la economía social. Todo esto se sistematiza, Walter, si tu audiencia quiere entrar en la página del ministerio, año a año cada congreso tiene una sistematización que hacen tanto la Universidad Provincial de Ezeiza como la Universidad Nacional de Almirante Brown, y eso es insumo fundamental, claro, para el encuentro y para la generación de políticas. Entonces ahí tenemos una foto real, una foto concreta de cómo está el sector, de cuáles son las demandas, y como fue este año, que es innovar, generar arraigo, fue una demanda que surgió a fin de año pasado, se hizo un encuentro en Tandil, y hoy estamos celebrando el congreso con la temática, con políticas públicas específicas, como es el acompañamiento para el desarrollo de proyectos de vinculación científica, de innovación. Claro. Como te puedo decir eso, te puedo decir que el congreso pasado hizo hincapié en el fortalecimiento institucional, y bueno, y eso viene a acelerar proyectos de acompañamiento de fortalecimiento institucional, donde generamos una línea también específica, donde se puso en agenda, en evidencia, la importancia de que la provincia de Buenos Aires, a través del Ministerio de Desarrollo Agrario, acompañe tanto por federaciones como cooperativas en su fase institucional, ¿no? Porque, qué importante es cuando hay localidades que tienen cooperativas. Esas localidades tienen un desarrollo diferente a aquellas que no cuentan con organizaciones cooperativas, ¿no? Uh-huh. Entonces, ¿cómo el Estado no va a estar presente ahí, acompañando en la puesta de valor de salones de usos múltiples, generando salas audiovisuales, diferentes iniciativas que fueron acompañando para que esas cooperativas tengan más vida y por ende esa localidad tiene más vida, ¿no? Más participación social, un encuentro. Bueno, entonces, un poco lo que acompañando lo que decía Lady, sí, claro, cuanto más nos encontramos, menos diferencia va a haber, porque más realidad va a haber en la política pública, y, sí, y siempre digo, cuando hay aciertos también hay errores, y es importante que en ese marco, en ese congreso, se pueda identificar y corregir el rumbo de lo que haya que corregir. Para bien o para mal, siempre es bueno encontrarse, y bueno, en ese sentido es muy franco la agenda que se propone en el marco de los congresos, donde desde el ministro, subsecretarios, directores, no solo de desarrollo agrario, sino también de otras áreas, están presentes y escuchan a la voz del cooperativismo y a la voz de los productores de primera persona, ¿no?
1: Y se pudo saltar, digamos, el contexto económico adverso en algunos casos como para,
2: sí, claro,
1: para hablar de proyectos, que estás todo el tiempo hablando de proyectos.
2: Sí, no, claro, sin lugar a dudas la voz singular que hubo en el marco del Congreso fue el contexto complicadísimo que estamos viviendo. Uh-huh. En voz de Juan Manuel Rossi, presidente de FECOFE, dijo las instituciones que fueron cerrando de la federación, del contexto económico que es totalmente adverso, pero eso no quita que el cooperativismo siempre de salida, el cooperativismo es el presente donde contiene, como lo hizo AFA, cuando hay una sequía sale la cooperativa, como lo hizo ACA, digo, sale la federación, la asociación, a cubrir las espaldas de los productores de base. Digo, eso no lo hace otra figura que no sea una cooperativa, salir a cubrir inmediatamente su base, que son los productores. En ese sentido, digo, más evidencia se dio en la mesa de comercializadora, donde dejaron, expresaron la caída de las ventas, digo, el escaso poder adquisitivo. También se celebra iniciativas como la cuenta DNI, donde a través de Banco Provincia hay un reintero del 40% en la compra por parte de los productores, de los consumidores. Digo, bueno, obviamente, sí, y la falta de políticas nacionales hace el sector, ¿no?
1: Claro.
2: Que la provincia de Buenos Aires hace lo que puede con los recursos que puede, pero acá hay un gran actor que es el que falta y que brilla por su ausencia, que es el Estado Nacional, que bueno, que fue el reclamo de todos, donde bueno, desde la provincia de Buenos Aires, fíjate como te decía, somos o sea, recibimos la agenda nacional, invitamos a otras cooperativas de otras provincias para que puedan decir cómo están y en qué están, y la verdad que lo que deja en evidencia este sexto congreso es eso, ¿no? También, ¿no? Digo, la ausencia del Estado Nacional generando políticas públicas activas para el sector.
1: ¿Y qué te llevaste del congreso, además de todo esto que hablamos?
2: Esto que vos me preguntaste la vez pasada, y que me dejó pensando, y lo dejé, por lo menos a mí me quedó clarísimo, digo, esta recepción, esta aceptación, y un poco también lo dice Lady, ¿no? Digo, hacía falta un espacio de encuentro en la provincia de Buenos Aires, que tomó forma de congreso, que ya lleva 6 ediciones, que se hizo en diferentes localidades, municipios de la provincia, que fue ganando volumen y participación, y hoy tenemos una respuesta por parte de las organizaciones cooperativas, federaciones. Bueno, te digo, estuvo el presidente Ariel Huarco de la AFI, que ya no es la primera vez que viene, como te digo, del presidente de Coenaro, FECOFE, AFA, masiva presencia de ACA, Fundación Nodos, Colegio Graduado en Cooperativismo y Mutualismo. Hubo más de 10 universidades ofreciendo sus carreras vinculadas a la economía social. Yo destaco que ya esto es una fecha que el cooperativismo, el sector cooperativo de la provincia de Buenos Aires, agropecuario y agroalimentario, lo toma como propio, y ya te digo, estamos organizando el séptimo congreso.
1: Genial, Nicolás, te queremos agradecer mucho la comunicación, felicitaciones y gracias como siempre. Chao.
2: No, por favor, Walter, y como siempre a disposición, y agradecerte a vos por estar receptivo y atento a cada una de las iniciativas que desarrollamos desde el Ministerio de Desarrollo Agrario.
1: Ahí por eso estamos, che.
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1: Muy bien, chicas, chicos, chicles, continuamos con el Mundo Hormiga. Nos vamos de viaje, como hacemos siempre, nos vamos para Catamarca. Vimos una publicación en redes que decía vivir a crédito, el fenómeno de entenderse para comer que volvió a Catamarca. Se publicó una nota en Catamarca Rural sobre la investigación del Instituto Cecilia Grierson que pone el foco en una realidad que duele. Se pregunta, ¿por qué las familias se endeudan para comer? ¿De qué sirve la educación financiera si el problema no es individual? ¿Por qué las pymes se endeudan para liquidar y salir del negocio? ¿Por qué el FMI presta más plata a un país que ya no puede pagar? El ensayo El endeudamiento como sustituto del ingreso en la periferia financierizada del licenciado Juan José Sánchez, que integra el Instituto Cecilia Grierson de la Asociación La Carrillo, responde estas preguntas con datos, ¿no?, del Banco Central, del INDEC y del informe de MATE. La secuencia del endeudamiento, primero cayó el ingreso, luego se agotó el ahorro, finalmente se recurrió el crédito para sostener el consumo básico y el crédito dejó de financiar nuevos consumos para convertirse en un sustituto del salario. De todas estas cuestiones y algunas más, vamos a hablar con Juan José Sánchez, casualmente, que está en comunicación telefónica con nosotros, que además tiene una larga historia en la economía social, las finanzas solidarias y la agricultura familiar. ¿Qué tal, Juanjo? ¿Cómo estás? Gracias por atendernos, che.
3: Hola, Walter. ¿Qué tal? Un gusto para mí estar ahí con ustedes.
1: Igualmente. Bueno, ¿cómo surge la idea de analizar este tema? Me imagino que un recorrido, que venís trabajando hace mucho, pero bueno, sí. ¿Por qué sale?
3: Sí, bueno, sea, hay una cuestión que está en boca de todos, que tiene que ver con el tema del aumento desproporcionado del endeudamiento. Hay un trabajo muy bueno de MATE que vincula, que vincula, como vos contaste, cómo fue este proceso, que es un proceso que surge, que nace desde el problema de la caída de los ingresos reales, ¿no? De la pérdida de poder adquisitivo del salario y de los ingresos, la pérdida del salario muchas veces. Nosotros decimos, bueno, los trabajadores asalariados ahora pasan a ser trabajadores autónomos, digamos, es un... una cuestión que nosotros no la vemos bien, no la vemos, es un eufemismo plantearlo a eso como que, bueno, siguen siendo trabajadores, pero están desocupados, básicamente son desocupados en la mayoría de los casos. Y esa caída del ingreso es lo primero, después viene la pérdida de los

0: explican muchas veces la tasa de interés de un banco. Entonces, bueno, son los sectores populares los que quedan pobres y endeudados, decimos, ¿no? Y esto también lo vimos en algunos ejemplos muy concretos. Hay un caso de una señora que nosotros que habían tomado crédito. Yo trabajaba antes con la cooperativa Juanito y después con el Ministerio de Desarrollo Social de Catamarca y Capresca, con la CONAMI, con microcrédito. Una señora que había tomado crédito con nosotros accede a créditos más grandes del CFI. Y de un día para el otro resulta que le entran al negocio y ella denuncia que le robaron. Después, investigando un poco, nos damos cuenta que habían sido prestamistas que pararon una camioneta en la puerta del local y le llevaron toda la mercadería que tenía. Y eso, bueno, hizo que entre en una espiral de deuda que no pueda salir, ¿no? Porque se endeuda para pagar deudas.
1: Sí, claro. No hay salida.
0: Claro, no hay salida. Y
1: No
0: del
1: hay
0: otro
1: ingreso y hay
0: y
1: deuda, y
0: claro,
1: toma más deuda para tomar, para pagar la deuda
0: claro,
1: anterior.
0: claro, claro. Y de otro lado, un almacén de acá del barrio también, le digo, ¿qué pasa que tenés menos mercadería? ¿Qué pasó? Y me empieza a contar que tiene un montón de libretas. Acá todavía se usa la libreta. Yo vivo en las afueras de Catamarca, vivo en Valle Viejo. Y dice, bueno, tiene un montón de libretas y todas están en mora, tiene fiado tirado por todos lados, ¿viste? Y eso hace que los comercios chicos se tengan que endeudar para pagar a los proveedores. Bueno, es una espiral de deudas que nosotros ya lo veníamos viendo, porque en el fondo habíamos sacado un artículo antes también que hablaba del tema de las rutas. Y cómo la desinversión en rutas, en infraestructura en general, hacía que caiga la changa, digamos, cae la actividad de la construcción. La actividad de la construcción arrastra a los albañiles, a las constructoras más chicas, a los subcontratistas. Los subcontratistas dejan de contratar a los changarines, digamos, a los media cuchara, a los peones obreros, media cuchara, y eso hace que haya una espiral en el almacén y en todos lados, ¿no?, de deuda.
1: Claro, y además a todo lo que se vincula alrededor, ¿no? De la obra
0: Claro,
1: pública, los que le venden de
0: claro.
1: comer, los que, qué sé yo, un
0: Exacto,
1: montón de cosas
0: exacto,
1: alrededor.
0: exacto. Entonces, bueno, entonces la idea era profundizar un poco el análisis y plantear el vínculo que existe, digamos, entre este sistema de endeudamiento crónico, que por otro lado también lo que planteamos acá en el informe es que, bueno, el crédito hace que se acelere la velocidad de circulación de la moneda, pero ese aceleramiento es recursos que chupan desde los sectores concentrados de la economía, ¿no? O sea, ese crédito hace que las personas, digamos, el circulante rápidamente se vaya hacia los sectores más concentrados y a los sectores de mayor poder adquisitivo y se concentre mucho más la riqueza y queden un montón de gente en la pobreza.
1: ¿Tiene alguna particularidad Catamarca en relación a esto o es
0: No,
1: como
0: bueno,
1: lo general?
0: claro, en lo general Catamarca está dentro de las provincias con mayor personas endeudadas. Eso también está en el informe de Mate. Está dentro, no me acuerdo ahora si está, porque en un momento estaba como segunda, ahora creo que está cuarta, de las provincias con mayor endeudado, cantidad de personas con deudas, deudas impagas. Es una de las provincias que ha crecido mucho la mora, pero digamos, esto es algo general, esto está pasando en todo el país, ¿no?
1: Claro.
0: Y bueno, vincular esto con las políticas de ajuste, con, digamos, todo lo que significan las políticas de ajuste, las políticas de secar la plaza, las políticas de sacar el dinero de circulación. ¿Qué pasa cuando se saca el dinero de circulación? Hay un problema.

0: No es solamente que te bajaron los ingresos, bajó, no hay plata en la calle, ¿no? No hay plata en la calle. Una de las formas de circulación más rápida y más dinámica es el salario, pero no hay plata de ningún lado, no, no, o
1: Porque no hay
0: sea,
1: salario tampoco, claro, o es
0: no hay
1: muy bajo.
0: salario, claro, no hay salario tampoco, pero no hay actividad de ningún tipo. Entonces, los recursos fluyen desde los sectores populares, extraen valor hacia los sectores de alto poder adquisitivo, digamos, los núcleos globalizados, podríamos decir, de la economía.
1: ¿Eso
0: Eso,
1: va a
0: digamos,
1: tener un desenlace de algún tipo, de alguna manera?
0: bueno, nosotros comparábamos, no en el documento, no está eso, pero nosotros lo comparamos con lo que pasaba en el 2001. O sea, en realidad, si vos analizás, la mayoría de las crisis que hemos tenido tienen que ver con esto, ¿no? Son las mismas políticas, por ahí, digamos, adaptadas a la época. Digamos, lo que cambian muchas veces son las herramientas. Digamos, nosotros en el 2000, en los 90, nosotros en Catamarca teníamos los bonos provinciales. Había Banco de Catamarca primero, había un banco que era el Banco de Catamarca hasta mediados de los 90. Y Catamarca tenía una cuasimoneda, que era el bono catamarqueño, que en Catamarca funcionó muy bien, distinto a lo que pasaba en otras provincias. En Catamarca funcionó muy bien, o sea, el bono funcionaba, digamos, como la provincia tiene un alto porcentaje de asalariados PUT del sector público, y la mitad del sueldo era en bonos, o sea que circulaban mucho los bonos. Vos los bonos, y los bonos lo que te permitía era, vos podías depositarlo en una cuenta en el banco y al mes lo tenías convertido en pesos, uno a uno. Entonces, le daba una circulación muy fuerte en la provincia el bono, o sea, y el bono lo que hacía era que el circulante no pueda salir de la provincia. Entonces quedaba en la provincia. Si alguien necesitaba plata urgente, tenía que ir a cambiarlo y digamos, había una tasa, había un descuento que te hacían, pero el descuento era pequeño, era un 15%, no había grandes quitas. Y bueno, y acá funcionó muy bien. Pero por el otro lado también tenía los clubes de trueque después, o sea, desde el 95, en Catamarca desde el 99, pero desde el 95 aparecen los clubes de trueque. Yo me acuerdo, no sé si te acordás, pero había 6 millones, decían que había 6 millones de prosumidores en la Argentina, que son la cantidad de endeudados morosos que tenés hoy en Mercado Pago, ¿no? 6 millones, más o menos. O sea que hay digamos, el circulante que antes te lo daba los bonos y el trueque, hoy te lo están dando la fintech. Pero te lo están dando con una tasa de interés que es del doble, o más del doble, a veces mucho más que el doble que la tasa bancaria, y mucho más alta, o sea, es una tasa mucho más alta que la inflación, por supuesto. Tiene rendimientos altos. En parte también porque tiene mora alta, entonces necesita tener rendimientos altos. Bueno, y todo esto lo vinculamos con la estructura productiva desequilibrada, ¿no? Con una estructura productiva que se centra solamente en tres sectores, el petróleo, la minería y el agronegocio, y eso hace que se caigan todos los otros sectores, ¿no? También hablamos fuertemente del problema del tipo de cambio. Nosotros creemos que hay una distorsión fuerte en el tipo de cambio, o sea, el dólar está muy bajo, y ahí lo documentamos en el documento, o sea, digamos, bueno, ahí hay algunos datos que sería de más darlos ahora, que están ahí expresados en el documento. Pero la idea es que el tipo de cambio real multilateral que se usa para medir esto está en los mínimos, está casi por si está casi en el mismo nivel que en el 2001, está en el mismo nivel que el del 2001 realmente. O sea, hay un tipo de cambio muy bajo, lo que hace que y bueno, y una apertura importadora sin ningún tipo de control, sin regulaciones de ningún tipo, con lo cual entra cualquier producto a, digamos, el trabajo del exterior es mucho más productivo que el trabajo de argentino por una cuestión de descompetitividad espuria, decimos. No es una, digamos, el trabajador argentino es muy competente y las empresas argentinas en la mayoría, en muchos rubros, es muy competitiva. Incluso en la industria textil, digamos, hay empresas que son muy competitivas a nivel internacional, exportaban y eran muy competitivas, y hoy en día están fuera del mercado totalmente, por la apertura indiscriminada y el tipo de cambio bajo. Esto hace que la industria se desplome, toda la industria está prácticamente en la misma situación. El costo argentino es muy alto, además subieron, o sea, tenemos el costo del combustible a precio internacional o más alto que el precio internacional cuando producimos. Y el costo de la comida también, más alto que muchas veces que en Europa, la comida argentina. Y eso tiene una razón, tiene un sentido, y es que suban los saldos exportables, o sea, que consumamos menos alimentos, que consumamos menos energía, para que queden saldos exportables y conseguir dólares que se usan fundamentalmente para pagar la deuda externa y para fugarla, porque no quedan en el sistema.
1: De acuerdo.
0: Bueno, esto es lo que un poco hablamos en el informe, ¿no? Vinculamos el tema del endeudamiento con las políticas externas, la política externa del gobierno nacional. Y ahí también se filtra, perdón, lo de la deuda externa, ¿no? O sea, la deuda externa es un eslabón fundamental. Primero, digamos, de la misma manera, ¿no? Primero te endeudan, destruyen tu capacidad productiva autónoma y para que con los sectores en los cuales tenés ventajas comparativas, en los cuales son ventajas comparativas estáticas, se logra pagar esa deuda, chupando, digamos, te chupan la sangre. Cuando lo que nosotros proponemos en el informe, porque en el informe se propone también, es ir hacia la... Nosotros lo que decimos es que, y esto también hablamos mucho por Catamarca, ¿no? Las ventajas dinámicas son siempre ventajas difusas. ¿Qué quiere decir eso? Que hoy no sabemos en qué vamos a ser buenos en el futuro. Uh-huh. Y por eso es tan importante todo el aparato científico-tecnológico, o sea, de educación y científico-tecnológico. Porque ahí aparecen las competencias centrales que nos dan las ventajas dinámicas que requerimos para estar vendiendo productos, digamos, para ser realmente competitivos hacia el exterior, para vender productos, o sea, primero poder comer, poder alimentarnos, poder vivir, que el suelo sea un suelo digno de ser vivido, y después también poder exportar a valores con alto valor agregado, ¿no? Y no simplemente materias primas.
1: Juanjo, te queremos agradecer enormemente la...
0: No, perdón la lata.
1: No, por favor, para eso era.
0: Bueno.
1: Te mandamos un abrazo muy grande y felicitaciones por el laburo.
0: Bueno, muchas gracias. Che, saludos ahí a todos. Un abrazo.
1: Un abrazo enorme.
2: Y en Mundo Hormiga vamos a la music de Mundo Hormiga, Río de Sentí, haciendo... Ponte a bailar, nenito. 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
1: Y se fue el Mundo Hormiga, ¿eh? Esperemos que lo hayan disfrutado, que les haya gustado y que se comuniquen en cualquier momento y en cualquier lugar del planeta Tierra con el 11-3-271-5961 para mandarnos información, comentarios, expectativas y lo que les guste y lo que no les guste, y se lo devolvemos en formato radiofónico. Sí, les queremos agradecer muchísimo la colaboración de poder participar en el Mundo Hormiga. Recuerden de cuidarse de los y las que le toman la leche al gato y a la gata, como decía el artista musical, y de nuestra estupidez con la mano y de nuestro bardo con los pies, como también decía el artista musical. Se les quiere de una manera que cada vez es más importante por ser parte de la comunidad del Mundo Hormiga. Hicieron Mundo Hormiga la profesora Paola Prati, el profesor Manuel Barrientos, el profesor Darío Aranda, el profesor Mauro Limas y el alumno Walter Isaía. Vamos a estar encontrando la semana que viene, una vez más, en este Mundo Hormiga. Y les pasamos la gorra bien al final. Cafecito.app/Mundo Hormiga, cafecito.app/Mundo Hormiga, cafecito.app/Mundo Hormiga. Chau, queridos. Se les quiere mucho por pertenecer a la comunidad de Mundo Hormiga. Nos encontramos la semana que viene.
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En octubre tenemos un hecho trascendental. En el fin de semana del Día de la Diversidad Cultural, la tradición y la organización popular se hace presente desde hace 40 años con el Encuentro Plurinacional. Argentina toda se moviliza masivamente, miles de personas, mujeres, disidencias sexuales, que de una provincia a otra van cultivando un hilo de organización democrática, participativa, horizontal, autónoma y autofinanciada. Con raíces latinoamericanas, su impronta se nutre de antecedentes regionales como la Conferencia de México en 1975 y los encuentros feministas en Bogotá en 1981, proyectando un coro de voces plurinacionales contra las estructuras patriarcales. El impulso internacional de Nairobi 1985 fue la semilla del movimiento que germinó tras la tercera conferencia mundial sobre la mujer en Kenia, donde las participantes argentinas idearon crear un espacio propio para encontrarnos, debatir y organizarnos. Es federal, auténticamente federal, desde 1986. En plena recuperación de nuestra democracia, Buenos Aires albergó al primer encuentro con 1000 mujeres, decidiendo que el evento sería itinerante para recorrer todo el país y dar voz a los más diversos territorios de nuestro extenso país. Hito que se fue expandiendo a lo largo de las décadas. El encuentro transitó por múltiples provincias, más de una vez, incluyendo los históricos pasos por Córdoba en 1987 y 2007, consolidando así la masividad de las marchas callejeras, desde Rosario del 2003 y el potente reclamo del Ni Una Menos en 2015. Con pluralidad y por las transformaciones que necesitamos, el movimiento incorporó activamente a lesbianas, travestis, personas trans, bisexuales, intersexuales, no binarias, pueblos preexistentes, migrantes y trabajadoras, consagrándose en San Luis 2021 como el primer encuentro de carácter plurinacional. La resistencia y la continuidad. Ni siquiera la pausa impuesta por la pandemia detuvo la organización comunitaria y el cuidado mutuo, reafirmando que las vivencias individuales se transforman al encontrarse de forma colectiva. Córdoba 2026, el 10, 11 y 12 de octubre, será una diversidad cultural. Albergará en nuestra ciudad al encuentro por tercera vez para celebrar 4 décadas de historias, memoria, debates fundamentales sobre derechos, justicia social y economía feminista.

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0: Hola, hola, muy buenos días, muy buenas tardecitas. Depende de qué lugar nos estés escuchando. Para todas, todos y todes, esto es Desde la Gente Córdoba, el programa del Instituto Movilizador de Fondos Cooperativos, que es una federación de cooperativas que pertenece a la economía social, solidaria, popular, es decir, esa economía no neutra, al buen vivir de las personas, esa economía con rostro humano, que es mucha aquí en la provincia de Córdoba. Y bueno, desde la filial Córdoba, Pablo Tisera, Marta Gaitán, hemos iniciado ya hace unos años esta manera de estar en contacto, de rendir un poco cuentas de lo que realiza nuestra institución federada, que aúna principalmente a las finanzas cooperativas. Si nos escuchás por primera vez, te cuento quiénes somos, pero ya sin más saludo a quien es el responsable de la filial Córdoba del Instituto Movilizador de Fondos Cooperativos. Muy buen fin de semana, Pablo, ¿cómo estás?
1: ¿Cómo estás, Marta? ¿Cómo está esa querida audiencia que nos escucha desde algún rinconcito de esta gran provincia que tenemos, nuestra Córdoba querida? A través de alguna radio cooperativa, comunitaria, alguna radio pyme. Sabemos que todas las están remando, las están luchando, sin embargo, hacen lo imposible para que la voz de la economía social y solidaria pueda transmitirse y retransmitirse a lo largo y a lo ancho de nuestra provincia. Así que a todas y a todos que están por allí tomando un mate, disfrutando en lo que se puede este fin de semana, bueno, le mandamos un saludo. Un fin de semana muy, muy, muy especial. Ya lo veníamos diciendo en su momento y ha tenido lugar hoy la editorial a través de Marta Gaitán y seguramente la vamos a volver a escuchar la semana que viene para contarnos cómo resultó el 39 o 40. 39 Plurienencuentro Nacional de Mujeres y Diversidades que se está realizando ya, porque
0: está transcurriendo, estás a tiempo todavía. Si nos estás escuchando el sábado, estás a tiempo de llegarte.
1: Así es, en la ciudad de Córdoba. Bueno, Marta algo ha contado ahí en la editorial, pero si se llegan, va a haber movilizaciones, va a haber ferias, va a haber comisiones con discusión en distintos talleres de múltiples temáticas, y por supuesto la economía social y solidaria va a ser uno de los temas que van a abordarse en este Plurienencuentro Nacional de Mujeres. Es así, Marta, ¿no?
0: Lo más importante que disidencias sexuales y mujeres marchemos, estemos este domingo ahí en las calles, ocupando el espacio que nos corresponde, para el espacio público, para manifestar todas las que queremos un país distinto, sin discriminaciones, sin opresiones, y que podamos avanzar en igualdad de condiciones. Así que, bueno, ya te voy a estar contando todo lo que sucedió en el colegio Casafú, porque allí estuve como responsable del eje 13, que justamente se trataba de movimientos sociales, economía popular, social, asociativismo. Y bueno, es un placer encontrarse con dirigentes, militantes. Bueno, vamos a continuar con nuestra Desde la Gente, pero seguramente vamos a estar ya en los próximos programas del mes de octubre hablando sobre la próxima sede el año que viene, también en octubre.
1: Que eso se va a saber el día
0: lunes.
1: El día lunes.
0: En el acto de clausura.
1: Se define allí el próximo encuentro. Se vota.
0: El lugar,
1: se
0: la
1: vota.
0: Sede del próximo.
1: Muy bien. Pero vamos a seguir hablando del plurienencuentro a lo largo del programa, porque en el bloque de protagonistas de la economía social y solidaria, ¿quién vamos a tener, Marta?
0: Para engamar todo nuestro Desde la Gente, buscamos la palabra de la licenciada Gabriela Nach. Ella es coordinadora del espacio de géneros del Centro Cultural de la Cooperación, de las muchas secretarías de ciencias sociales y de investigación que tenemos allí en la calle Corriente, nuestro movimiento, que es nuestro principal tesoro. Y también Gabriela Nach es miembro de la Junta Ejecutiva de la Asociación Internacional de Economía Feminista. Así que nada más pertinente para este fin de semana.
1: Y como en todas las ediciones, vamos a tener el tradicional bloque de defensa de usuarios, usuarias, consumidores y consumidoras en la voz de Claudia Forni, quien en esta oportunidad, la presidenta de la filial Córdoba de la Unión de Usuarios y Consumidores, nos hablará de hay derechos que no pueden esperar, situación de la discapacidad.
0: Y un bloque cuarto, quinto, el último bloque de nuestro Desde la Gente, donde te vamos a contar algunas noticias importantes, como por ejemplo un dictamen para el sector que venimos buscando desde hace mucho tiempo, un dictamen favorable para considerar a nuestras cooperativas como pymes, como sujetas de derechos económicos. Y bueno, te pasamos la noticia, entre otras cuestiones, y también la agenda de la filial Córdoba del IMFC. Pero ahora, Pablo, para iniciar, y con esto de que estamos duelando, que se nos fue el principal integrante, se nos fue, no, deja su carrera profesional, el gran Leo Messi, esta semana que pasó. Estuvimos todos allí expectantes en su acto de despedida. Y bueno, te invito a escuchar la Sole. Así recordamos el momento en el que se emocionó Lionel Messi allí con los jugadores de la selección argentina, reafirmando un sentir nacionalista, un sentido de pertenencia en estos tiempos donde nos hace falta mucho cultivar eso.
1: Escuchamos entonces a la Sole en un tema que también se lo cantó a Diego Armando Maradona, la misma Sole. Así que la escuchamos.

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0: Te presento una dirigente cooperativa, un integrante de la Junta Ejecutiva de la Asociación Internacional de Economía Feminista. Estoy hablando de Gabriela Nach, coordinadora del Espacio de Géneros del Centro Cultural de la Cooperación, y así nos saludaba y nos contaba. Como cada entrevista, la pregunta inicial es cómo llega cada una de estas referentas a los espacios cooperativos y de la economía social. Y esto nos decía.
1: En primer lugar, saludar a Pablo y a Marta, agradecerles la invitación a participar en el programa y saludar a la audiencia que nos está escuchando. Mi relación con el cooperativismo nace cuando era adolescente, hace ya un par de décadas largas. Yo participaba en el centro de estudiantes y, bueno, desde ese lugar, con un grupo de compañeros y compañeras, nos acercamos a lo que era en ese momento el Departamento de Educación del Centro Cultural de la Cooperación. Y ahí conocí este espacio tan querido que es el Centro Cultural, que pertenece al Instituto Movilizador de Fondos Cooperativos. Ahí conocimos también con mis compañeros el cooperativismo, las diferentes organizaciones de la economía social y solidaria, el Banco Credicop, las comisiones de asociados. Y a través de todo eso, bueno, una forma distinta de hacer economía y también una forma de vida, una forma de entender el mundo y de relacionarse con otros y con otras, una forma de hacer comunidad y, bueno, también de hacer, de alguna manera, bueno, de proyectar también así un futuro compartido.
0: A Gabriela Nach la entrevistamos para que nos cuente qué es esto del octavo pre-plurienencuentro que se realiza siempre en el Centro Cultural de la Cooperación con integrantes del asociativismo, de la economía social solidaria, especialmente con cooperativistas, y esto nos decía.
1: Los preencuentros de mujeres, lesbianas, trans, travestis, intersex, bisexuales y no binarias cooperativistas son un espacio que nos damos en el Centro Cultural de la Cooperación para nuclear a compañeras de diferentes organizaciones del sector asociativo para debatir sobre las cuestiones de género en nuestros espacios de trabajo y militancia, así como para pensar la coyuntura actual desde una perspectiva feminista y cooperativista. Lo hacemos como previa a cada uno de los encuentros plurinacionales que se realizan cada año en una ciudad diferente del país, este año en la ciudad de Córdoba. En última instancia, lo que queremos es fortalecernos como organizaciones transformadoras que puedan ser efectivamente una herramienta para resolver las necesidades concretas de asociados y asociadas y al mismo tiempo ser una vía para transitar a un mundo mejor, con más justicia y democracia.
0: A la coordinadora de los espacios de género del Centro Cultural de la Cooperación le preguntábamos cómo ve a la economía social y solidaria en diálogos con la economía feminista. ¿Cuál es el sueño de todas las que militamos en esos espacios? Y esto nos decía.
1: La economía feminista y la economía social y solidaria tienen muchos puntos en común. En principio, ambas perspectivas ponen la necesidad de las personas y la vida de las personas en el centro, a diferencia de la lógica de mercado que pone el principio de la máxima rentabilidad a toda costa en el centro. Pero además, la economía feminista y la economía social y solidaria son de alguna manera complementarios. ¿Por qué? Porque la economía social y solidaria tiene desde sus conceptos y su práctica muchas de las respuestas a los planteos críticos que realiza la economía feminista. Veamos por qué. La economía feminista plantea que la economía en general no es neutral en términos de género. Por ejemplo, plantea que las mujeres tenemos menos acceso al empleo y por lo tanto también al ingreso. Esto está demostrado en los números. De igual manera, plantea que tenemos una enorme sobrecarga de trabajo de cuidado no remunerado y que tenemos muchas menos posibilidades de estar en espacios jerárquicos. Entonces, menos posibilidades de tomar decisiones sobre los procesos productivos y asuntos económicos. Del otro lado, la economía social y solidaria, desde sus conceptos y sus prácticas, tiene muchas de las respuestas positivas frente a estos planteos. ¿Por qué? Las empresas cooperativas funcionan a partir del principio democrático, de la transparencia de la información y de la circulación de la palabra, lo cual abre la puerta para que las mujeres podamos efectivamente ocupar espacios de conducción. Además, la práctica de resolver colectivamente aquello que es del orden de lo común deja abierta la puerta para resolver desde las organizaciones la cuestión de los cuidados y así desprivatizar este problema. Sin embargo, esto no ocurre automáticamente. Es necesario que cada empresa cooperativa, cada federación y cada confederación tenga la voluntad política de avanzar en este sentido. Así sucede efectivamente en muchas de nuestras organizaciones y seguimos dialogando para que la igualdad de género sea una realidad palpable en el conjunto de nuestro movimiento.
0: Finalmente, y cerrando esta entrevista, a Gabriela Nach, miembro de la Junta Ejecutiva de la Asociación Internacional de Economía Feminista, le pedíamos una reflexión, esa que tiene puntos en común, intersecciones entre los feminismos y la economía social y solidaria para la construcción de un mundo mejor o el mundo que queremos. Y esto nos cerraba la entrevista diciendo Gabriela Nach.
1: En primer lugar, saludar a Pablo y a Marta, agradecerles la invitación a participar en el programa y saludar a la audiencia que nos está escuchando. Mi relación con el cooperativismo nace cuando era adolescente, hace ya un par de décadas largas. Yo participaba en el centro de estudiantes y, bueno, desde ese lugar, con un grupo de compañeros y compañeras, nos acercamos a lo que era en ese momento el Departamento de Educación del Centro Cultural de la Cooperación. Y ahí conocí este espacio tan querido que es el Centro Cultural, que pertenece al Instituto Movilizador de Fondos Cooperativos. Ahí conocimos también con mis compañeros el cooperativismo, las diferentes organizaciones de la economía social y solidaria, el Banco Credicop, las comisiones de asociados. Y a través de todo eso, bueno, una forma distinta de hacer economía, y también una forma de vida, una forma de entender el mundo y de relacionarse con otros y con otras, una forma de hacer comunidad y, bueno, también de hacer, de alguna manera, bueno, de proyectar también así un futuro compartido.
0: Te invito a cerrar esta entrevista escuchando a Ana Tijoux, Antipatriarca.

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1: Cuando una persona con discapacidad necesita una terapia, un tratamiento de rehabilitación, medicamentos, transporte, un acompañante o una prestación educativa, estamos hablando de derechos. Hoy queremos hablar de una situación que preocupa en Córdoba, las dificultades que atraviesan muchas personas con discapacidad y sus familias para acceder y sostener prestaciones que necesitan. Un reciente informe de la Defensoría del Pueblo de la provincia de Córdoba advierte sobre la crisis que atraviesa el sistema de prestaciones y apoyos para personas con discapacidad. El informe recoge testimonios de las familias, profesionales, instituciones y prestadores y muestra una realidad concreta: demoras en las autorizaciones y en los pagos, dificultades para sostener tratamientos y prestaciones, y una importante diferencia entre los valores que reciben los prestadores y el aumento general de los costos. Esto significa que una terapia puede demorarse o que un tratamiento puede interrumpirse en este contexto, que un profesional puede dejar de prestar un servicio y que muchas veces las familias terminan afrontando con sus propios recursos gastos que deberían estar cubiertos. También existen dificultades para obtener turnos para el CUD, Certificado Único de Discapacidad, para realizar trámites, conseguir autorizaciones o acceder a determinadas prestaciones. Pero hay algo que debemos tener muy presente: la discapacidad es una cuestión de derechos humanos y de inclusión. La Convención sobre los Derechos de las Personas con Discapacidad y la legislación argentina reconocen derechos fundamentales como el acceso a la salud, la rehabilitación, la educación, la movilidad y a una vida digna. La Ley 24.901 establece un sistema de prestaciones básicas de atención integral para las personas con discapacidad. Por eso, cuando una obra social o una empresa de medicina prepaga, demora, rechaza o limita una prestación que corresponde, la persona tiene derecho a reclamar. ¿Y qué podemos hacer frente a una situación de este tipo? Primero, es fundamental dejar constancia del pedido, solicitar las autorizaciones por escrito y conservar toda la documentación, guardar indicaciones médicas, certificados, presupuestos, pedidos de autorización, respuestas de la obra social o prepaga y cualquier comunicación relacionada con la prestación. Si existe una negativa o una demora injustificada, se puede reclamar ante los organismos de control correspondientes y, cuando la situación es urgente y afecta a derechos fundamentales, recurrir a la justicia. Lo importante es no naturalizar la respuesta de que hay que esperar. Porque cuando hablamos de una terapia, una rehabilitación, un medicamento o un tratamiento necesario, el tiempo también puede afectar la salud y la calidad de vida de una persona. Desde la Unión de Usuarios y Consumidores, entendemos que garantizar estos derechos requiere información, acompañamiento y respuestas concretas. No podemos aceptar que las familias tengan que convertirse en especialistas en trámites y recursos judiciales para conseguir una prestación que necesitan para vivir dignamente. Y también queremos reconocer a quienes sostienen todos los días este sistema: profesionales, transportistas, centros de rehabilitación, instituciones educativas, acompañantes y especialmente a las familias. El informe de la Defensoría pone en evidencia una problemática que no puede ser ignorada. Por eso, desde nuestra situación y nuestro acompañamiento desde la Unión, reafirmamos nuestro compromiso de informar, acompañar, defender los derechos de las personas usuarias y consumidoras, especialmente cuando se encuentran en situaciones de vulnerabilidad. Hablar de discapacidad es hablar de igualdad, de inclusión y dignidad. Y frente a una prestación que se niega, se demora o interrumpe injustificadamente,

Último bloque en nuestro Desde la Gente Córdoba de este fin de semana largo, fin de semana de la diversidad cultural, fin de semana del plurienfuentro de mujeres, lesbianas, travestis, trans, bisexuales, no binarias. Así que te voy a compartir una información que viene de todo el sector que vinimos propugnando en relación a una resolución que discriminaba a las cooperativas como empresas en su identidad. Así que hace la semana esta que pasó se concretó un paso trascendental en la defensa de los derechos e intereses de nuestras entidades asociadas y del cooperativismo argentino en su conjunto. Tal como lo publicó Cooperar en su página, el plenario de las comisiones de pequeñas y medianas empresas y de asuntos cooperativos, mutuales y ONG de la Honorable Cámara de Diputados de la Nación Argentina logró un dictamen unificado. ¿Para qué? Para modificar la ley PYME número 24.467. No sé si recordás, Pablo, cuando en su momento pertenecíamos al Ministerio de Industria, estuvimos también tratando de darle una perspectiva de género a esa ley 24.467 con muchas empresarias y cámaras de comerciantes. Pero en esta oportunidad se incorporó de manera explícita a las cooperativas en el marco legal de las micro, pequeñas y medianas empresas. Este es un logro directo de una intensa agenda de trabajo institucional que hace

0: la labor parlamentaria de la Confederación Cooperativa de la República Argentina, que dialoga de manera coordinada y estratégica todo el tiempo para mejores marcos legales para nuestras entidades. En conjunto con la Confederación Intercooperativa de Coninagro y la Confederación Interfederativa CONAICE, el plenario del 12 de agosto canalizó esa urgente necesidad de resolver la problemática generada por no reconocerle el carácter de empresa a las cooperativas. Esto hacía un obstáculo mayor para renovar el certificado MIPYME a muchas entidades en el territorio nacional. Bueno, esperemos que finalmente, más que un dictamen, tengamos una reforma a nuestro favor. Y felicitamos a todos los abogados y las abogadas y todas las dirigencias que, por ejemplo, el año pasado, cuando Carlos Heller, nuestro presidente de Banco Credicop, era diputado de la Nación, estuvo firmando y apoyando junto a otros representantes esta moción.
1: Así que bueno, muy bien. Fueron las confederaciones, ¿no?, que trabajaron de modo articulado y conjunto, Cooperar, Coninagro y también CONAICE, que bueno, ahí en la unión está la fuerza, y la verdad que era algo que veníamos exigiendo desde hace un buen tiempo, pero no alcanza eso, necesitamos otras cosas, ir por más.
0: Bueno, por ejemplo, las mesas y los acuerdos regionales federativos, de los que también hemos sido parte desde todo lo que transcurre el 2026, ¿no?, para crear ahí músculo e incidir en lo que necesitamos.
1: Así es, así es. Una ardua tarea, no sencilla, no sencilla, porque, a ver, somos un reflejo de la sociedad que estamos, y nos cuesta muchas veces poder generar esas mesas tan necesarias para poder dialogar con otra fuerza, con los poderes públicos, ya sea a nivel nacional, provincial, y también con los poderes, el poder público local. También, Marta, contarte a vos y contarle a la audiencia que esta semana que pasó estuvimos por la ciudad de Río Cuarto y de Almafuerte con visitas a las filiales del Banco Cooperativo Credicop de dichas localidades. Así estuvimos con Sergio Carrascosa, Gerardo Pacetti, Seba Tonelli, Maricel Baeglia, Diego Guevara. Son las autoridades, gerentes, presidentes y referentes del movimiento de ambas filiales, en las que estuvimos compartiendo con sus comisiones de asociados en momentos de, para contar en qué está el Instituto Movilizador, por supuesto, llevando los libros de la campaña de donación nacional de ediciones del Centro Cultural de la Cooperación, que a través de las comisiones de asociados llegamos a entidades de carácter social, particularmente bibliotecas populares, colegios, que bueno, pueden darle una utilidad a este material bibliográfico que refiere a investigaciones, sistematizaciones que vienen del mundo de las ciencias sociales, de la economía, de la educación, de la política, del periodismo, atendiendo temas de salud, de ambiente, entre tantos otros. Así que nosotros seguimos recorriendo las filiales del Banco Cooperativo Credicop, llevando estos libros y, por supuesto, poniéndonos a disposición. También quiero que resaltemos, Marta, la capacitación que va a iniciar esta próxima semana, que nos parecería importante cerrar con eso, que va a ser sobre balance social, cooperativo y mutual, ¿no, Marta?
0: Sí, vamos a tener una instancia formativa virtual de libre acceso con prescripción, y vamos a desglosar todos los pasos, una guía, una hoja de ruta para accionar, detectar, recopilar todo ese valor invisibilizado que tenemos las cooperativas en Córdoba, y así van a poder quienes asistan hacer sus prácticas sobre sus mismas entidades

0: poder dar valor a todo lo que ofrece en servicios y en apoyo a las comunidades, a las cooperadoras, al sistema educativo. Bueno, sabemos que nosotras somos, las COPE son un estado dentro del mismo estado, ya que tenemos intereses públicos y objetivos para comunidades cada vez mejor. Y bueno, todo eso va a estar a cargo de Luciana Chiapara, de quien les habla, de Alberto Gandulfo y de
1: Javier Costabile, de Nicolás, encargado de todo lo que tiene que ver con inteligencia artificial. Y bueno, todo esto bajo la coordinación de Gustavo Marino y Eduardo Ciancio, que son las personas que hacen el seguimiento de cerca de la fundación del Banco Cooperativo Credicop en la provincia de Córdoba.
0: Antes de irnos, déjame felicitar a dos compañeras de FECOFE, la Federación de Cooperativas Federadas, que son mujeres de la ruralidad, que han accedido en la quinta edición de los premios Lía Escalada. Han sido elegidas, previamente había postulado 5 compañeras y han resultado premiadas, así que en algún momento vamos a buscar la palabra, una entrevista, pero por ahora vaya nuestro abrazo en ese gran encuentro que tuvo lugar en Mar del Plata el 3 de octubre en el Foro Internacional de Género y Ruralidad.
1: Muy bien. Y hasta aquí llegamos al final de una edición más de este Desde la Gente Córdoba. Antes saludamos a Juan Gamedina, nuestro operador, a Luciano Chalvo, nuestro distribuidor. Por supuesto, a cada una de ustedes, a cada uno de ustedes que nos están escuchando, y le decimos hasta la próxima, Marta.
0: Hasta la próxima, cuando Pablo Tisera, Marta Gaitán, les saludemos de la manera que lo venimos haciendo cada fin de semana y le traigamos las últimas novedades de la economía social y solidaria.
1: Chau, chau.

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0: Bienvenidos a este punto de encuentro de cada semana que hemos dado en llamar Claro que se puede, la voz de las personas mayores. ¿Por qué? Porque las personas mayores tienen voz y merecen ser escuchadas. Y acá en estudio, quien les habla, Rosa Carrera, acompañada. Hoy tenemos Team Mujeres, aunque va a llegar un caballero a posteriori. Pero acá, acompañadas por Alicia Rizardi.
1: Hola, buenas tardes. ¿Cómo están? Esperemos que bien, porque hoy se presta en la tarde para tomar unos matecitos y escuchar radio.
0: Y un cafecito.
1: También puede ser.
0: Y también, en el otro lado, a mi derecha, Norma Badalá.
2: Hola, Norma. Hola, hola. Bienvenidos. Yo voy por el café. Sí, sí. Un café bien fuerte.
0: Hace falta esta hora. Y nos va a acompañar a posteriori, nos va a llegar Sangre Joven, Santiago Luz Uriaga, y también acá tenemos Dedos Mágicos, que hace posible esta emisión, la señora Gise Piqueras.
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0: Y la dirección y producción general, el señor Héctor Vila Martínez, a quien le mandamos un saludo, un abrazo especial. Sabemos que nos está escuchando de la unidad coronaria, que lo están atendiendo y mimando para recuperar fuerzas y volver al ruedo.
1: Y poner un poco de orden aquí, ¿no es cierto?
0: Bueno, no digamos nada. No digamos nada.
1: No nos escucha nadie, Rosita.
0: Bueno, y seguimos acá, Normi.
2: Les contamos que nuestra vía de comunicación para que nos llamen o manden su mensaje de texto es el 351-6067-221. Te lo repito, 351-6067-221.
1: Encontranos en Facebook en Claro que se puede, Voces del Interior, Claro que se puede. En Instagram, Sí, Claro que se puede. Y en el blog, Claro que se puede 24.blogs. spot.com, YouTube, Claro que se puede, ok.
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ya les hemos pasado nuestras vías de comunicación, ahora soliciten algún tema preferido. 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

0: lunes 12 de octubre se conmemora el Día de la Diversidad Cultural, hasta el 2010 Día de la Raza, fecha que alude a la llegada de Cristóbal Colón a América, y con un nuevo enfoque a través del decreto 1584 del 2010 pasó a denominarse Día del Respeto de la Diversidad Cultural.
1: Pero parece que vuelve a llamarse, esta mañana lo dijeron en radio, sí. Vuelve a llamarse Día de la Raza.
0: Y bueno, este día nos pone en agenda una fecha que propone valorar las diferentes culturas, las lenguas, tradiciones y formas de comprender el mundo. Respetar la diversidad no significa solamente reconocer que somos diferentes. Significa aprender a convivir, escuchar otras voces, valorar nuestras raíces y comprender que una sociedad se enriquece cuando todas las personas tienen la posibilidad de ser reconocidas y respetadas.

Juntos es un clásico de la banda chilena Los Jaivas, que Soledad Pastorutti junto a su hermana Natalia Pastorutti le ponen la letra e invita a reflexionar sobre por qué las personas viven separadas o enfrentadas, cuando el planeta y la naturaleza están diseñados para la convivencia y la hermandad.

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0: transitando este programa de este viernes primaveral, con una conjunción de invierno también que tenemos, y ahora nos vamos a un repaso de las efemérides de la semana.
1: El día 3 de octubre se celebra en América Latina el Día del Odontólogo.
0: ¡Wow!
1: En conmemoración de la fecha de 1917, en la que se conformó la Federación Odontológica Latinoamericana, FOLA.
2: El día 4 de octubre se festeja el Día Mundial de los Animales. En 1725 se funda la Sociedad de Rosario en la provincia de Santa Fe. Pero yo aquí quería hacer el Día Mundial de los Animales, es del 2 al 4 de octubre y es el día de la festividad de San Francisco de Asís, santo patrón de los animales. Y el Servicio Meteorológico Nacional, y en el año 2009 fallece Mercedes Sosa, la máxima exponente del folclore argentino. Gracias a la vida que me ha dado tanto, cantaba ella.
0: Y continuando con las efemérides, el 5 de octubre se celebra el Día del Camino y de Educación Vial. En 1872, el presidente Domingo Faustino Sarmiento funda la Escuela Naval Militar en Argentina.
2: El Día Nacional del Circo. ¿Se acuerdan ustedes de esos españoles que venían cantando? No está la canción del circo, ¿no? Qué lástima, porque realmente había antes un circo con animales y ahora no. Ahora es todo, digamos, este ejercicio, música, canto.
1: Venían los gitanos. Para el lado de General Paz venían los gitanos con esos grandes circos, ¿sí? Y aparte de que el ingreso siempre lo hacían por la avenida. O sea, era la presentación de ellos que iba a haber un circo.
2: Y muchos se quedaron a vivir acá. Sí. Y después se dedicaron a otra cosa, te digo. Sí, sí. A mirarte la mano y darte el futuro. También es el Día Mundial de la Parálisis Cerebral.
1: El 7 de octubre de 1875 se aprueba la Ley de Telégrafos en la Argentina. En el año 2010, el escritor peruano María Vargas Llosa es galardonado con el Premio Nobel de Literatura.
0: Y el 8 de octubre es el Día del Trabajador Rural en Argentina, en recuerdo a la sanción del primer Estatuto del Peón de Campo allá por 1944. Y Día Nacional del Profesor de Educación Física en Argentina. Así que vaya el saludo para los profes que están en el patio, que están ahí. Aplausos para ellos, ahí con los niños y con todo. Pase lo que pase, al pie del cañón.
2: Estaba la diferencia entre el profesor de Educación Física y el profesor gimnasia. Nada que ver una cosa con la otra.
1: No.
2: El profesor de Educación Física toma integral. El profesor de gimnasia generalmente están los gimnasios, ¿no? En los distintos elementos de gimnasia.
1: En las escuelas están los profesores de educación física.
2: Claro.
1: Sí, sí. Te cuento que el 9 de octubre es el Día Mundial del Correo. Se conmemora la creación de la Unión Postal Universal en 1874. Vamos a hacer este comentario sobre cuando escribíamos cartas.
2: ¿Puedo hacerle una preguntita a ustedes?
1: Sí.
2: ¿Han escrito cartas de amor?
1: Obvio, yo cuando tenía...
0: ¡Hemos recibido cartas!
2: ¡También! ¡Ay, qué hermoso!
0: Cuando la esperabas ansiosamente, esperabas el cartero.
2: Y cuando los papás no querían que se enteraran, te las dejaban en el tronco del árbol. Las cartitas.
0: En esa época no te las choreaba nadie.
1: Bueno, yo tenía un novio que vivíamos, yo acá Esquivel Buchardo, y él vivía al fondo de Barrio Pueyrredón, y nos escribíamos carta toda la semana.
0: Eran distancias grandes.
1: Sí, en ese tiempo sí, 20 cuadras era un horror, Pero bueno, nos mandamos carta con correo, con estampilla y todo.
2: Yo encontré en un baúl de los recuerdos unas cartas que mi papá le escribía a mi mamá en hojas de avión, de esas hojas finitas. Entonces le ponía, señorita Ignacia María Camps. Querida mía, ay, una emoción, chicas, cuando leí esa carta.
0: En un momento coleccioné las estampillas, también, tenía muchísimas, sí. Y ya después las deseché, pero tenía, porque vos juntábamos estampillas raras.
2: Sí.
0: Ay, qué imagen que estamos dando si nos están escuchando.
2: Somos unas pibas, chicas, así pero, que sigamos,
1: pero
2: por favor.
1: Pero así mismo, si vos te das cuenta, hoy ya no es más las cartas.
0: No.
1: Pero no tienen el mismo sentido mandar una letra por un WhatsApp que o un mensajito de texto que mandar una carta.
2: Aparte,
1: de amor.
2: Chicas, era esperarla, venir el cartero, que tocara el timbre, nosotros estamos, vendrá, no vendrá, y tu madre que te decía, esperá, ya va a venir. No sea
0: totalmente, totalmente. Y aparte, lo otro que me acuerdo del correo, por lo menos cuando yo estaba en la primaria, no sé si se acuerdan que teníamos la caja de ahorro postal.
1: Sí.
0: Mi papá me hacía ahorrar y yo nunca supe a dónde se fue esa libreta llena de estampillas, que era plata, pero todos los meses me iba al correo del barrio San Martín a ahorrar.
2: Y bueno,
0: las
2: chicas,
0: monedas.
2: Pero ya vi inflación. O sea que por más que
0: y choreo también.
2: También. Bueno, sigamos, por favor. Vamos a poner un poco de seriedad a esto. Normi,
1: te toca a vos, Ali, que la canción de de Mercedes Sosa.
2: El himno a la hermandad, eso se traza, la canción de Mercedes Sosa, Unidad e Identidad de América Latina, fue compuesta en 1969 por los argentinos Armando Tejada Gómez en la letra y César Isela en la música. Y se consagró mundialmente la voz de Mercedes Sosa. Canción de todos.

0: ustedes saben que este programa, que es un programa de personas mayores para personas mayores, forma parte del Consejo Provincial de Personas Mayores, donde ese consejo nuclea todas las entidades, colegios profesionales, centros de jubilados, todas las instituciones que están abocadas a las personas mayores. Y en ese marco tuvimos el pasado 7 de octubre la reunión, en este mes de octubre, que es un mes muy importante porque pasan muchas cosas. El primero de octubre fue el Día de las Personas Mayores. El Consejo Provincial este mes de octubre cumple sus primeros 20 años. El ILIA este mes de octubre, el 16, cumple 40 años. Entonces realmente hay mucha movida, hay muchas actividades. Y en este espacio logramos entrevistar al director del Consejo de Personas Mayores de la provincia de Córdoba, el señor Fernando Masucci. Vamos, Gise, con el audio. Gracias.
1: Buenos días, acá desde el programa Claro que se puede, la voz de las personas mayores, formamos parte del Consejo Provincial de Personas Mayores y estamos acá en la sede del gobierno de la provincia de Córdoba y estamos con una autoridad de este consejo que es el director de las personas mayores, el señor Fernando Masucci, que les damos las bienvenidas. Buenos días, Fernando.
2: Hola, buenos días.
1: Un gusto, y bueno, este mes de octubre es un mes especial para el Consejo en sus 20 primeros años de vida, y en estos años, yo sé que vos sos autoridad nueva en el Consejo, pero sin duda tenés parte de la historia y la trayectoria de estos años. Un poquito de reseña de lo hecho.
2: Bueno, en primer lugar creo que hay que hacer un contexto de lo que significa el Consejo Provincial en este mes de octubre, ¿no? Recordemos que el 1 de octubre se conmemora el Día Internacional de las Personas Mayores. Y en ese sentido me parece que estos espacios de participación y de debate donde se profundizan ideas, pensamientos y se construyen propuestas alternativas realmente le dan un sentido de vital importancia al Consejo Provincial y que desde luego el gobierno de la provincia de Córdoba en su continuidad de política pública destinada a la vejez viene trabajando hace muchísimo tiempo con diferentes propuestas y fundamentalmente la participación de toda la comunidad que tiene algo que ver con la vejez en la ciudad y en la provincia de Córdoba.
1: Y convengamos que Córdoba es una de las ciudades donde funciona el Consejo Provincial de Personas Mayores, que no es algo común a nivel nacional.
2: No, por supuesto, me parece a mí que en el tiempo que estamos viviendo hay que rescatar estos espacios donde están funcionando, ¿no? Estamos viviendo tiempos difíciles, a veces fragmentados, complicados, donde algunas veces por una decisión política equivocada, estos lugares no se le da ni el lugar, ni el espacio, ni la jerarquía. Y me parece que tiene que ver una mirada equivocada, donde se pone en discusión para algunos sectores esta idea de la vejez activa con derechos y participativa.
1: Sin duda que hay muchos desafíos en el futuro y muchos proyectos en los tiempos que se vienen, sobre todo teniendo en cuenta el cambio demográfico y que las personas mayores somos un porcentaje muy importante de votantes.
2: Es un desafío muy importante. Me parece que la cuestión primaria a establecer es este aspecto cultural de las vejeces, de lo que se viene hoy y para el futuro. Creo que culturalmente, como sociedad, todos tenemos que empezar a debatir y asimilar estos nuevos conceptos que lo que hacen, vienen a querer garantizar los derechos que tienen las personas mayores que son sujetos de acuerdo a la convención con todo su hecho en plenitud. Creo que lo que hace la participación ciudadana de las vejeces me parece que es algo muy importante. Yo lo planteaba el otro día en un encuentro donde cuando se debatió en su momento la ley electoral y que se puso como límite de 70 años la obligación de votar, ¿por qué no empezar a pensar si esa obligación que está suspendida a partir de los 70 deberíamos dar un marco de mayor amplitud en el debate? Porque si son vejeces activas, yo no sé si ese límite de hoy está bien o no está bien en el contexto que estamos viviendo.
1: Sin duda que hay cosas para actualizar en este cambio de nuevas vejeces y nuevos paradigmas. ¿Algo más que nos quieras dejar, Fernando, de mensaje?
2: Sí, un saludo a todos y a todas. y fundamentalmente que creo que todos pongamos una actitud de compromiso con esta idea de construir la comunidad a partir del concepto de lo que significan las vejeces con su derecho en plenitud. Creo que todos tenemos que defender esos derechos en plenitud.
1: Muchas gracias por tu espacio, Fernando, por darnos esta oportunidad. Gracias.
2: Gracias. Pienso que un sueño para sí.

0: Gypsy King. Volare. El protagonista se pinta de azul como el cielo y se deja llevar por el viento, en un sueño de felicidad pura y el famoso coro Volare.
1: Volare.
0: Cantare. Oh, oh. Invita a festejar la vida con optimismo.

0: Atención, atención. ¿Qué pasará? ¿De qué nos enteraremos? ¿Cuáles son las noticias que nos va a traer nuestro compañero Roberto Magurno sobre los jubilados nacionales? Te escuchamos, Robert.
1: Buenas tardes, amigas y amigos. He aquí la información de nuestra InfoJupe. 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Jubilaciones mínimas, DNI terminados en 0, jueves 8. 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Terminados en 2, martes 13. 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

fue contra viento y marea debido a la inestabilidad del tiempo. El día 14 caminaremos la ronda 132 a las 10 horas en Plaza San Martín. Los esperamos. Un abrazo. Hasta aquí la información. Volveremos.

En nuestro espacio de tangos traemos hoy la voz de Hugo Marcel, una voz clara, cálida y bien apoyada. Se convirtió en un puente entre el tango histórico y las nuevas generaciones que buscan reencontrarse con el género. Su voz se convirtió en símbolo de elegancia. Lo escuchamos en ¿Por qué la quise tanto? Con la gran orquesta de Mariano Mores. Yo solo sé que fui el remanso de mi vida gris, que bendigo esta negra cruz que está aquí y está ausente y sangra en mis labios desesperadamente.

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0: Muy bien, y para iniciar esta sección, Letras para el Café, el miércoles pasado estuvimos en la presentación del nuevo libro de Raúl Lely, en esta cuarta entrega de la saga del comisario Martos. Que bueno, es un personajazo realmente, Raúl. En su literatura está, ya lo vamos a desglosar ahí un poco en la entrevista, muy atravesada por lo que es Córdoba, por nuestra propia cultura. Y lo que más me llamó la atención, sobre todo mientras iba escuchando la presentación del libro, era que más allá del género, que se lo puede considerar policial, novela negra, tiene como su propia identidad, su propio tinte, lo cual lo vuelve realmente muy interesante. A mí me llamó mucho la atención. Es una saga para prestar la atención. Si les gusta la literatura e incluso si no les gusta tanto el género, yo le daría una oportunidad.
1: A mí me encanta cómo estás hablando, Santi, porque hay una diferencia generacional grande entre el autor y el escritor y vos, ¿no es cierto? Y que vos lo logres entender, lo logres valorar, eso es importantísimo, Santi.
0: Sí, sí, realmente es, porque es muy amplio. No solo en la escritura, también en cómo habla él. Claro. Sabe llegar muy bien al público. Es lo que se puede percibir, lo que pude ir viendo de lo que fui leyendo. Así que desde acá, desde este espacio, los invitamos a todos a conocer este autor, que sobre todo ya venimos trabajando con esto, con la saga de Comisario Muerto, pero también tiene muchas otras obras. Tiene casi más de 40 libros publicados, lo cual... hay para hacer de todo, y no solo publica este tipo de género. Así que bueno, es una gran oportunidad. Estamos en la cuarta entrega de esta saga. ¿Qué podemos esperar de esta nueva novela y cómo evoluciona la saga en este punto?
2: Bueno, la saga evoluciona por la misma imperiosa necesidad de Marto de expresarse ante el público. Cada novela es un tema diferente. Esta, la que acabo de ingresar a la editorial ahora, es una que se llama Hijos huérfanos de padres vivos y La muerte del fiscal, basándome en La muerte del fiscal Nisman. O sea, son dos novelas en una.
0: ¿Cuál fue el detonante específico para esta tercera entrega?
2: Está bien, no hay problema.
0: Esta cuarta entrega. ¿Y cuál es el detonante en general? ¿Cuál es tu motor en general a la hora de escribir?
2: Mira, fluyen solas, las palabras vienen como si fueran borbotones. El comisario Marto se me sienta al lado y me entra a darle letra y yo voy escribiendo. El policía este es un ávido narrador y me cuenta sus experiencias de una manera muy fluida y así van naciendo las obras. Por eso es que al público le atrapa tanto.
0: ¿En qué ha cambiado el protagonista? ¿Cuál es su desarrollo como personaje?
2: Y Martos es un personaje casi de carne y hueso, te diría, porque es un personaje que come choripán, toma fernet con cola, baila cuarteto, habla nuestro idioma, es un cordobés más. Por eso es tan querido este personaje, porque lejos de codearse con Superman, Batman o James Bond, él se maneja en Córdoba capital y sus alrededores, en sus barrios. Conoce a la gente, conoce su pueblo, y eso lo hace valioso.
0: Hablando específicamente del comisario, ¿hay alguna inspiración para este personaje?
2: Sí, totalmente. Yo no hace mucho conocí un comisario mayor retirado que me prestó servicios en un momento en que la misma policía me estaba metiendo en problemas. Y este oficial jefe intervino y me demostró una capacidad de honestidad terrible y zafé. Y de este modo, esa honestidad de este comisario me inspiró para crear al comisario Martos.
0: Y en tono con esa misma pregunta, ¿cuánto hay de investigación policial real y cuánto una intuición literaria en las tramas que se desarrollan en esta saga?
2: No sé si hay un porcentaje, pero se mezcla la ficción con la realidad, porque tengo asidero en los dos lados. Puedo tanto ser un mentiroso y crear una historia, y puedo contar una historia realmente vivida, cambiándole los términos y endulzándola.
0: En muchas de tus obras, Córdoba tiene un papel importante. ¿Esto es una decisión consciente de ambientación o surge de forma orgánica?
2: No, esto es una deuda que tenemos con Córdoba. Desde que murió Salzano, casi no se escribe sobre Córdoba. Y yo me siento un Salzano escribiendo sobre Córdoba y sus personajes. Y voy a seguir haciéndolo mientras vive, en lo poco o mucho que me quede de vida.
0: Esto es más que nada para el público en general, que no suele leer este tipo de género. Y yo te pregunto, ¿qué le dirías a esta gente para incentivarlos a que den el paso, por qué no, con alguno de estos libros?
2: Bueno, Comisario Martos no es... si bien el género pertenece a la novela negra, en estos libros no se van a encontrar con tripas y sangre y destripados ni asesinados a cuchillo. Si bien hay crímenes, aparte están contados con una elegancia muy linda. El lenguaje policial que yo manejo es un lenguaje policial de elevada altura. Y no hace falta decir tripa para decir que está destripado una persona, ¿no es cierto? Con decir, se le abrió el vientre es suficiente por decir algo así. No, en estos casos no hay tanta sangre como parece.
0: Y para terminar, si tuvieras que describir este libro con pocas palabras o en una frase, ¿cuál sería?
2: Es mi hijo predilecto. Lean lo que seguramente van a sentirse identificados con Oscar Martos o lo van a querer muchísimo. Algunos lectores me han confesado, y esto lo digo con cierto pudor, con cierta vergüenza, Raúl, me fascinó tanto la lectura de este libro que no pude dejar de leerlo hasta el final. Así, en 2 horas me lo leí el libro. Y eso para un escritor es un orgullo muy importante. Lo digo con pudor, pero es lo que me dice la gente. La mayoría de las personas que han comprado estos libros, me dicen, Raúl, me atrapó de tal manera que no pude dejar de leerlo.
0: Muchas gracias, Raúl.
2: Al contrario, gracias y saludos al Gillo.

nostalgia, el peso de los años vividos y la ironía de haber superado o dejado atrás un dolor del pasado. Del yo lírico despierta en las noches vacías escuchando una voz que canta y que podría ser la propia. Y esta canción finaliza con la entrega total de la demostración de amor, con el deseo de morir para demostrar cuánto se ha querido al ser amado.

0: ¿Dónde estará María del Carmen recorriendo las calles de Córdoba en ese andar que tiene ella que llamamos pataperreando? ¿Dónde estás pataperreando hoy, querida amiga? Hola, ¿cómo estás?
1: Hola, queridos amigos de Pataperreando Cultura. Acá estoy nuevamente, María del Carmen, ofreciéndole de parte de la Agencia Córdoba Cultura del 7 al 14 de octubre destacadas ferias artesanales, muestras visuales y charlas de arte organizadas tanto por la provincia como por la municipalidad. Desde la Agencia Córdoba Cultura está la cuarta Feria Provincial de Artesanías Alcira López del 11 al 13 de octubre, de 15 a 21 horas. ¿A dónde? En el Centro Cultural Córdoba, con más de 100 artesanos. Muestra fotográfica A de amarillo, desde el 7 de octubre a las 19:30 horas, en la fotogalería del Paseo del Buen Pastor, a cargo de Carlos Lista. De paso, pueden quedarse a ver las aguas danzantes. También nuevas exposiciones y artes visuales en el Palacio Dionisi, muestra de Ana Grudine desde el 9 de octubre. En el Museo de las Mujeres y Casa de la Cultura de Río Cuarto, aperturas y muestras desde el 10 de octubre. La programación estable en el Teatro Libertador San Martín y el Teatro Real. De parte de la Secretaría de Cultura de la Municipalidad, es la segunda edición de Micro Macro del viernes 9 al domingo 11 de octubre de 17 a 21 horas en el Museo Metropolitano de Arte Urbano, que está en la Plaza de España. Hermoso museo. Otra posibilidad es visitar una feria expositiva de artes visuales con obras de pequeño y mediano formato de 26 artistas seleccionados, con entrada libre y gratuita. Y también el ciclo de charlas Micro Macro, el viernes 9 a las 16 horas, Coleccionismo, el valor, preservar. El sábado 10, 18 y 30, Gestión Cultural, el detrás de escena. Y encuentros de diálogo directo entre creadores y público sobre procesos de taller y producción contemporánea. Para más información detallada y todo lo que no les puedo decir por la brevedad que tengo para transmitir esto, está en nuestro blog, que lo deben visitar. Así tienen más información detallada. Y les propongo que pataperren caminando, solos, acompañados. Lo mejor que pueden hacer es conocer también la cultura que esta provincia hermosa nos ofrece. Y también en ese blog se encuentran eventos de que están dentro de las localidades de la provincia de Córdoba. Los abrazo, los quiero y sean felices.

dice que cuando tú gastas, en el fondo lo que estás gastando es tiempo, poder. Cuando yo te planteo la sobriedad como una manera de vivir, lo que te planteo es la sobriedad para tener más tiempo, para vivir la vida de acuerdo a las cosas que a ti te motivan.

canción bonita de Carlos Vives con Ricky Martin. Es una declaración de amor a Puerto Rico y a la conexión especial de ambos artistas tienen por la isla. Oda a Puerto Rico. Los cantantes describen el tema como una carta de amor a la isla, celebrando su energía, su gente, su cultura y sus paisajes.

0: para empezar esta columna deportiva, para no olvidarme, vamos primero que nada a dar la información de cuándo juegan los equipos cordobeses. Porque hoy se juega probablemente uno de los mejores partidos que tenga este torneo. Instituto Boca, a las 19:30, hoy por transmisión TNT Sport, con el arbitraje de Rey Hilfer, un verdadero partidazo, el puntero, y Boca que viene totalmente en alza. Va a ser una linda oportunidad para ambos equipos, para ver qué tal están para los playoffs. El domingo, visita Racing Belgrano, a las 19:15, transmisión ESPN Premium. Arbitraje de Yaol Falcón Pérez, uno de los árbitros más flojitos de lo que es el torneo. Ese mismo día, 21:30, prácticamente el partido siguiente, pero por la otra emisora, por TNT Sport, va a jugar Talleres, va a recibir a Independiente, con arbitraje de Sebastián Zunino, un Taller que viene un poco en deuda. Y Racing, el lunes que viene, recibe a los Andes, 17 horas, ese partido obviamente va por LPF Play, con el arbitraje de Meneses, del árbitro Meneses. Ya hablando un poquito de lo que dejó la fecha pasada, lamentablemente a mi equipo, no es que yo soy hincha de Talleres, pero soy hincha de Don Omar de Felipe, le fue muy mal. Perdió los dos clásicos, no remonta, no gana. Sí mejora el juego, hay una mejoría notoria en el juego. Estuve escuchando mucho los debates entre los hinchas de Belgrano y de Talleres, y un poco la gastada por parte de los hinchas de Talleres de Belgrano fue que lo tuvimos hasta ahí nomás. Que lo ganaron de casualidad en la última jugada. Bueno, todo, la típica chiste de siempre, las cargadas.
1: La grieta, diría yo.
0: Exactamente.
1: Ahora, yo te pregunto una cosa, porque yo no soy ni de periodista deportiva, ni sé nada de fútbol, pero ese desgaste de Talleres, ¿no querrán que el presidente se vaya también y se lo hacen un poco a propósito? ¿No estarán cansados de tanto manejo y tanta cosa que no se entiende?
0: Lo que le pasa a Talleres es absolutamente inexplicable. Porque tiene en presupuesto uno de los planteles top 5 del fútbol argentino, pero en la cancha sale y juega realmente muy mal. Y ya probamos con un técnico, con otro técnico. Es inexplicable. Yo no creo que los jugadores le quieran hacer la cama, por así decirlo, al presidente, porque tienen muy buen sueldo los jugadores. Los jugadores tienen un muy buen trato, o sea, institucionalmente, y eso es lo raro, Talleres está bien, al igual que Belgrano, se pagan los sueldos, el club funciona, todo funciona bien. Lo que está mal en Talleres es lo deportivo, es exactamente el caso opuesto con Belgrano, que viene muy en alza. Y de vuelta, si justo a punto de entrar en lo que son las fases de los playoffs, tienen esta victoria del clásico casi agónica, con cierta épica, si se quiere, y no me deja otra opción que decir que es un candidato. Uh-huh. Vuelve a ser Belgrano un candidato para lo que son este torneo. No quiero mufarlo, toquemos madera, obviamente, vamos a ver qué pasa. Sería muy lindo tener un Belgrano y un Taller protagonista en esta este Belgrano e Instituto en esta fase final del torneo. Y que ojalá se pueda dar un hermoso posible encuentro entre los dos. Ya en materia de lo que viene a ser la columna, obviamente el martes pasado pasó un evento que queda inmortalizado en la historia del fútbol, no solo argentino sino mundial, que es la despedida, no la despedida oficial, digamos el último partido oficial de Leo Messi con la selección argentina, y con todo lo que nos dio, bueno, todo lo que eso implica, el fin absoluto de una era. Y yo cuando quería pensarlo de la columna para esta fecha, para hoy, quise darle un poquito una vueltita, no solo hablar de Messi, que ya todos sabemos quién es, qué hace, ¿qué todo hizo? Lo que simboliza para nosotros, para el mundo, y todo lo que hizo con la selección. Y se me ocurrió vincularlo un poco con Córdoba. ¿Y a qué me refiero? Me refiero a rever qué pasó con el último partido oficial de el que en algún momento para nosotros fue como Messi. Hablo de Mario Alberto Kempes, que yo no tuve el privilegio de ni de cerca de verlo jugar ni nada por el estilo. Y me llegó una gran sorpresa cuando, bueno, cuando me enteré cómo se fue dando todo. En este partido de Messi nos dejó una imagen de un monumental totalmente colmado.
1: Exceso de gente.
0: Sí, bueno, es un tema claro, que pero podría haber... hubo sobreventa de entrada, no, eso también una absoluta locura. Claro. Que parece que incluso fue por parte oficial, digamos.
1: O sea, no hubo más accidentes ahí adentro porque sí, existe un ser superior.
0: Realmente sí. Pero realmente. Y porque la gente, digamos, dentro de todo se comportó. Supo cómo acomodarse, cómo portarse bien para evitar cualquier tipo de conflicto, porque podía haber sucedido una catástrofe, una avalancha, cualquier cosa. Así que, obviamente, eso.
1: Había niños, había un montón de.
0: No, de todo. Ah, sí, todo, gente, no. Que insisto, que fue a despedir a su máximo ídolo.
1: Claro.
0: Y con muchísimos mensajes de ex compañeros, de todo lo que fue el mundo fútbol. Y lo que a mí me llamó la atención cuando iba viendo, digo, bueno, y a ver cómo lo despidieron a Kempes. La despedida de Kempes fue realmente, yo le pongo el adjetivo de triste.
1: Tristísima, tristísima.
0: Pero al final el fútbol es así. Entonces no podría decir si fue linda, fea, mala. A mí, en mi opinión, me pareció que fue muy, muy triste, muy vacía. No solo la de Kempes, sino justo ese partido. Hablo de en el Mundial 82 en España, con lo que Argentina estaba atravesando. Cuando va a jugar, hay que poner un poquito en contexto. Argentina venía a ser campeón del mundo, era candidato, tenía un equipazo, era era prácticamente la esperanza de todos ir a defender el título, y queda afuera teniendo dos partidos muy malos y siendo expulsados del torneo por Brasil, el clásico eterno rival que uno va y revisa la crónica de ese partido, probablemente muchos lo recuerden. Argentina no tuvo ni una sola chance ni de empatar el partido. Fue un dominio brasileño absoluto, de principio a fin. Y ese partido, esa imagen que quedó de quien fue el ídolo máximo en el 78, el jugador que más goles hizo, el jugador que convirtió dos goles en la final, que los bailaba a todos, se fue cabizbajo, agachado, sin decir nada, lejos del público, que estoy seguro que si hubiera sido un partido en Argentina, por más que se hubiera perdido 15-0, esos jugadores, que muchos eran los campeones del 78, se hubieran ido aplaudidos. Con él, con Kempes, no solo se fue él de la selección, porque se inició un nuevo ciclo. Entre ellos también se fueron Ardiles, que pasó también con una despedida sin pena ni gloria, y el propio Menotti, que no volvieron a tener nunca más una chance en la selección. También producto de que afortunadamente llegó un ciclo muy exitoso.
1: Y ahora también se iba Otamendi, o estoy equivocada yo.
0: Absolutamente.
1: Y sin embargo casi ni se lo aplaudió ni se lo mencionó.
0: Pero en el partido, bueno, cuando hizo el gol, obviamente, la hinchada le devolvió un cariño tremendo. La imagen es distinta, porque no sé si bien por el hecho de haber terminado...
1: O sea, era la despedida de Messi en realidad, ¿no?
0: Sí, claro. Sí, pero también se lo quiere, también hay una buena consideración por el cacique Otamendi. El tema, yo supongo que tiene que ver una cosa con el tema de los logros, porque si no es impensado, no tiene sentido lo que sucedió. Yo realmente me quedé como impactado, porque digo, ¿cómo
1: con
0: puede
1: gusto
0: ser?
1: A poco.
0: Exactamente.
1: Con gusto a poco.
0: Exactamente, claro, porque, sí. Porque hoy reivindicamos completamente esa selección y todos esos jugadores, pero en aquel momento realmente es como si hubiera pasado de una selección más.
2: Absolutamente. Bueno, lo que pasa también es de que cuando ganamos el Mundial en el año 78, era un gobierno militar, era un gobierno de facto. Había muchas cosas que no se podían hacer y decir. En el 82 ya teníamos todo esto de que queríamos volver a la democracia, esperar de que los militares se fueran, que nos dieran la posibilidad de las elecciones, que se hicieron en el año 83 y volvimos a la democracia. O sea, de que había otros problemas mucho más agudos, que capaz de que nos quitaba la tranquilidad de poder festejar el Mundial. Yo lo viví al Mundial en el año 78, trabajaba a la otra cuadra de la Plaza San Martín, y el festejo era en la Plaza San Martín, o sea, porque no podías hacer lo que hoy haces, el gran festejo. Creo que a Mario Kempes hoy el reconocimiento pasó por ser cordobés, por ser nuestro, porque el gobierno en una oportunidad le hace el honor de que nosotros tenemos uno que ha estado en un mundial. Por eso es de que tenemos el Kempes.
1: Tenemos el nombre Kempes. De él y lo recordamos. Entonces, lo recordamos siempre.
2: En cierta forma, nosotros, los cordobeses, lo hemos reconocido. Que no ha sido reconocido mundialmente como es Messi. Ahora, hablar de Messi, es Messi, es palabra mayor, porque es una persona, yo no lo veo desde el lado del fútbol porque no entiendo tanto de fútbol, pero lo veo como persona, este legado que nos deja de la fuerza que hay que poner ante la adversidad, de cuando la gente te dice no podés, y uno sí, va, que sí, totalmente, que puede.
1: Dale, seguí, Chanti. Decí lo que estás por decir.
0: No, y simplemente decir que desde este pequeño lugar le damos un pequeño homenaje tanto al 10, al anterior 10, el que se acaba de retirar, como a uno de nuestros primeros grandes 10 que nos dio también una Copa del Mundo.
1: Sí. Lo que pasa es que me parece a mí, yo voy a ser cortito porque me gusta mucho escucharte a vos, a mí me parece que Messi fue completo, como jugador de fútbol y en su vida personal. Él ha dejado un montón de niños amando el fútbol. Los chicos no han sabido quién es Maradona, muchos jóvenes no saben ni siquiera quién es Maradona, pero Maradona ha sido un muy buen jugador de fútbol, pero una vida con sus claroscuros, ¿sí?
0: Claro.
1: Y momentos muy difíciles. Entonces, yo creo que este chico ha dejado un legado importante. A mí me apenan los hijos, ¿no? Porque poder llegar a lo que era el padre es tremendo, ¿no?
2: Pero van a tener su tiempo. Yo creo que uno de sus hijos, como buen zurdo que es, puede llegar a ser. Eso depende del tiempo porque son todavía muy niños.
1: Bueno, ¿tenés algo más para decirnos, Santi? ¿Nada?
0: Con esto concluimos.
1: ¿Nos despedimos?
0: Exactamente.
1: ¿Hasta cuándo?
0: Hasta el viernes que viene.
1: Bien, ¿venís con algo bueno el viernes que viene?
0: Pero más vale.
1: Eso.
0: Como todos los viernes.
1: A ver qué pasa, Boca, ¿quién gana, güey?
0: Vamos a... Sí.
1: ¿Nos jugamos?
0: Obvio, gana Instituto. 3-0.
2: No, vamos por Belgrano,
1: Bueno,
2: vamos
1: también...
2: Vamos por los celestes, bueno,
1: pero Boca no juega con Instituto.
0: Claro.
1: Bueno,
0: claro.
1: Belgrano que gane bueno, con el otro.
2: No, ahí
0: que tiene muchas chances porque Racing viene bastante mal.
1: Bueno, muy bien.

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0: lleves al camino del olvido.
1: Arráncame la vida de un tirón, que el corazón ya te lo he dado, dice Chico Novarro, escrito e inmortalizado por el compositor mexicano Agustín Lara. Es una profunda expresión de desamor, pasión extrema y dependencia emocional.

0: esta música hace que yo ya me ponga el sombrerito para el sol, aunque esté lloviendo, que tenga la mochila lista, calzado cómodo, botellita de agua a mano, porque viene el micro recorriendo Argentina, mi país, de la mano de Alicia Rizardi. Hoy, La Pampa.
1: Hola, hola, buenas tardes. ¿Ya estamos listos para viajar? ¿Sí, chicas? Sí, ¿están listas? ¿Tienen puesto el cinturón de seguridad?
2: Totalmente.
1: ¿Tienen la botellita de agua?
2: Sí, a mano.
1: ¿Empezamos? ¿Ustedes también? ¿Santi? ¿Tiene la botellita? ¿Tiene todo? ¿G también? Bueno, entonces arrancamos y vamos a La Pampa. La Pampa, el color de sus paisajes y sus cielos inmensos, pintan relatos de vida. Se encuentra en el centro sur de Argentina y funciona como la puerta de entrada a la región patagónica. El territorio estuvo habitado por pueblos originarios como los tehuelches, penchues y ranqueles. Fue desarticulado como territorio dominado por pueblos indígenas a finales del siglo XIX, tras la autodenominada conquista del desierto. La Pampa tiene una superficie de 143.440 kilómetros y una población cerca de 360.000 habitantes. Su capital es Santa Rosa. Las ciudades más importantes son Santa Rosa, General Pico, General Hacha, entre otros. Su clima es templado húmedo hacia el este y templado seco al oeste. Es famosa por sus bosques de cardenes, o sea, el árbol nativo que crece en el suelo árido y resiste las sequías. Una nota de color, el cardén está presente en el escudo provincial de esa provincia. O sea, que en el escudo está puesto el cardén. Pero también otro de los árboles tradicionales es el ombú, ¿sí? Que está en otras partes. La producción económica se basa en la agricultura, trigo, girasol, maíz y soja, y la ganadería vacuna de gran relevancia, además de la extracción de petróleo, gas y sal. Gastronomía, esto me encanta, las comidas típicas. Las más caracterizadas son el asado criollo con cuero. Ese es ese que se entierra, ¿no? Sí, que se tapa de tierra. ¿Vos has visto alguna vez? Sí, contanos.
3: Sí, sí. Aparte de que hay algunos que le ponen esa bolsa de alpillera al animal, hacen el hueco y ahí es a donde los cocinan.
1: Y horas, ¿no?
3: Horísima. Sí, porque te lleva más de 5 horas hacer. Aparte de que la chapa que le ponen encima para que todo se mantenga el calor.
1: Ahora no queda, no, yo lo he probado, no queda como hervido, ¿viste? Yeah, un poco la carne, no te queda asada.
3: No te queda asada.
1: No te queda asada.
3: Queda más hervida.
1: Más hervida.
3: Que asada.
1: Asada, muy bien.
0: Es como el curanto de Bariloche.
1: Claro, claro. Bueno, tenés la bizcacha en escabeche. Qué rica. Todo tipo de chacinados, salames, mortadelas. El matambre también, el chivito y el cordero al asador. Eso, el cordero patagónico es único e irrepetible. La pastelería, tenemos postres tradicionales de mayor consumo que son el vigilante, jamón dulce y queso. Que no es el queso fresco en realidad, sino que se usan quesos un poco más duros para comer.
3: ¿Será un queso de cabra?
1: No, tampoco es de cabra. Ay, yo el otro día estuve leyendo, pero a veces mi memoria me falla. El Gouda, por ejemplo. Esos tipos de queso así. El Mar del Plata.
3: Claro. Son más duros.
1: Son más duros. Más armados, digamos.
3: Más firmes.
1: Exactamente. Después, se llama vigilante, o también se llama Martín Fierro. Flan casero. Y el budín de pan. Hay un postre, que es el postre Pimar, que se convirtió en el ícono de la provincia, y son capas finitas, suaves de bizcochuelo, con mucho dulce de leche espeso, crema chantilly, duraznos frescos y merengues crujientes. ¿Qué tal, chicas? ¿Nos servimos un pedacito?
3: ¡Qué rico! Para seguir engordando.
1: Eso. Y bueno, ¿qué va a hacer? Bueno,
3: hay el que endulzar permitido, la vida.
1: El permitido. Lo que pasa es que el permitido a mí se empieza un lunes, termina el otro lunes, ¿viste? Ese es el problema. Bueno, tenemos después, por supuesto, actores que son impresionantes. Alberto Cortés, cantautor, que él vivió muchísimos años en España, pero él quiso que sus restos fueran en La Pampa, en Rancul, donde él nació, exactamente. Juan Cafurá, que fue una mujer, no, perdón, Juan Calfucura, luchaba por defender las tierras de su etnia. Ellos lucharon mucho, los indígenas, por poder conservar sus tierras. Analía Switch, que era científica e investigadora. Fue una de las primeras mujeres que se dedicó a eso en el sur. La Pampa. La llanura es un poema que se lee con los ojos cerrados porque su verdadera grandeza se siente en el pecho. Es tan imponente lo que es la tierra de La Pampa, ¿no? Uh-huh. Que nosotros...
3: Los vientos que tiene la Pampa.
1: Sí. ¿Ustedes qué opinan, por ejemplo, de nuestro país? Estamos bien, hemos visto muchísimas provincias, ¿no? Hasta ahora. Uh-huh. ¿Qué opinan ustedes de nuestro país? ¿Cómo lo sienten? ¿Cómo lo viven? ¿Cómo lo vibran?
3: Bueno, capaz de que uno a cada provincia que viaja siempre encuentra algo diferente. Nosotros... que vivimos en Córdoba y viajamos al norte, te das cuenta de que la vida tiene otro color. Gente más humilde, gente que trabaja, hay más sol, por ende es más dura.
1: Hay más vino en algunos lugares.
3: Sí, si nos vamos para Mendoza y hacemos esa recorrida.

0: ¿Vos ves que la gente cuando va al sur, ya sea a las grutas, ya sea a Puerto Madryn, es todo disfrutar la belleza que tiene el mar en el sur?
1: Sí. Y Rosy.
2: No, yo lo que quiero destacar es primero la extensión que tenemos de territorio de norte a sur y este a oeste, con todas las variaciones climáticas que tenemos, desde temperaturas mucho más cálidas hasta el frío de la Patagonia, que eso está relacionado con las riquezas naturales tan importantes y deseadas por muchos de nuestro país que tendríamos que defender, y cómo cada lugar el clima hace a la persona, a la cultura y a las costumbres.
0: Sí.
2: Y tenemos de todo, y la verdad que a veces no lo conocemos ni lo reconocemos. Y como se dice siempre, tenemos que conocer también para valorar y defender lo que
1: Sí,
2: tenemos.
1: seguramente. Bueno, gracias, chicas. Ya estamos pegando la vuelta. Volvemos a Córdoba. Ya nos sacamos el cinturón. Los invito allí y a Santi que nos demos un abrazo y que
2: Dios quiere.
1: digamos hasta la próxima.
2: Hasta la
1: Hasta la
2: próxima.
1: próxima. Y nos vamos a ir escuchando una canción que me pidió una querida amiga nuestra que está enfermucha y hoy no pudo venir.
2: Que le mandamos un abrazo
1: Un abrazo,
2: y el
1: exactamente.
2: autor y el cantante, nadie es profeta en su
1: No,
2: tierra.
1: y él no fue profeta acá.
2: No, sí.
1: Como Jairo, como tantos grandes cantantes. Tuvieron que primero triunfar en las Europas y después aplaudirlo acá. Que Jairo va a cantar ahora junto
0: Cuando venga el Papa.
1: Con Jorge Rojas,
2: Jorge
1: ¿eh?
2: Rojas.
1: Van a cantar los dos. Bueno, vamos a escuchar a Alberto Cortés en el tema A mis amigos.

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0: podemos dejar de compartir con ustedes algo que para hoy es muy importante. El Premio Nobel de la Paz 2026 fue otorgado a la jurista sudafricana Navaneteb Nabipillay, según lo anunció el Comité de Noruega Nobel. La ganadora, abogada, ex alta comisionada de la ONU en los derechos humanos, tiene 85 años y por sus esfuerzos para promover la paz, el derecho internacional y su contribución a la persecución de crímenes de guerra, crímenes de lesa humanidad y genocidio. Juiza en el Tribunal Penal Internacional para Ruanda y en la Corte Penal Internacional. Así que un reconocimiento porque es una persona con trayectoria defendiendo derechos humanos y el reconocimiento de acá desde este programa.
1: Este muy humilde lugar.
0: Humilde lugar.
1: Que esos son ejemplos de vida, ¿no? De sacrificio y de dedicarle.
0: Y lo que debe ser luchar allá en Sudáfrica, en una situación cultural y social muy extrema, que no es como Argentina, y en un lugar donde hay gobiernos anticonstitucional y luchando contra la corriente y contra todo, ¿no? Así que el reconocimiento por el Premio Nobel.
2: Asimismo, una vida de lucha y pensar de que es una mujer que tiene ya 85 años y está en plena lucha. Muy reconocido ese premio.
0: Bueno, muy bien. Seguimos con música, Gise.
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0: Bueno, tengo una noticia que yo sé que les va a encantar a todos los adultos mayores que escuchan Claro que se puede, porque este es un programa de adultos mayores para adultos mayores. ¿Saben qué se viene? ¿Saben ustedes, chicas? Ay, yo tengo unos nervios y una ansiedad y unas ganas. Tenemos otra merienda mayor para el 21 de octubre.
1: Agéndalo y prepárate.
0: Ay, pero sí, vamos a divertirnos, vamos a cantar, vamos a bailar, vamos a pasarla muy, pero muy bien.
1: ¿Dónde lo vamos a hacer?
0: En el Sindicato del Vidrio.
1: Ah, qué bueno.
0: ¿El día?
1: 21.
0: ¿A qué hora? De 16 a 18 horas. De 16 a 18 horas.
1: Que nunca termina las 18. Sí,
0: no. Le ponemos un punto, pero siempre un ratito más. ¿Y saben qué? Nos tenemos que, digamos, llevar una merienda para compartir, ¿eh? Para que todos podamos compartir y ser felices y olvidarnos de las preocupaciones y saltar, bailar. Y salir a jugar.
1: Yo voy a llevar los músicos para poder disfrutar.
0: Muy, y va a llevar algo para compartir también, ¿o no?
1: No, yo llevo
0: nada. Bueno.
1: Llévalo, muy importante. Llévalo músico, que sin eso no hay cosa. Total, que no comamos, no importa. Bueno, yo tengo otro aviso. ¿Se acuerdan que cuando empezó el programa y dijimos que este mes es un mes de festejos? El Ilía cumple 40 años. Y el viernes 16 de octubre, de 16 a 20, ahí en El Ilía, venite de gala y venite con ganas de bailar. La alfombra roja te espera, sorteos, premios y sorpresas, así que agendar también.
0: Y después no se olviden que es el mes rosa, ¿sí? No se olviden, muchachas, como diría una gran cantante y una mujer de la vida, no se olviden, muchachas, de hacer el Papa Nicolau y de hacer una mamografía. Sí, cuídense, porque tomado a tiempo puede ser saludable. Así que, hacerse los análisis.

0: ¿Fue o no fue la tarde? Ya estamos transitando la recta final. 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Agendalo, recordalo.
1: Vamos llegando al final del programa. Agradecemos a todos los que hicieron posible esta emisión y, por supuesto, a ustedes. Porque sin ustedes, oyente, no generaríamos este punto de encuentro. No generaríamos esta magia que nos regala la radio, de llegar a ustedes y ustedes de alguna forma llegar a nosotros. Muchas, muchas gracias.
2: Háganos llegar sus opiniones, comentario, solicitud de algún tema musical al WhatsApp 351-606-7221, al Face y además en Instagram. Muchas gracias a todo el equipo y a ustedes del otro lado, porque sin ustedes no hay magia.
0: Y nos volveremos a encontrar la próxima semana, el próximo viernes. Y ahora sí, nos despedimos con un...
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